incluso cuando sabe que está equivocado. Le tememos al error, no queremos ser débiles, no queremos que nadie nos vea para abajo. Y entonces llega el ego. ¿Pero qué tanto daño nos puede hacer el ego? ¿Cómo se ve un ego saludable? ¿Cómo puedo yo dejar de tener tanto miedo a equivocarme, a que los demás me consideren inferior? ¿O qué tanto el ego está arruinando mis relaciones? Todo eso me encantaría que lo platicáramos en esta hora de programa. Quédate conmigo, súbele a tu radio y disfruta la mejor música romántica en Amor 95.3. Esto es de Shakira y se llama Suerte. Buenas tardes.

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De verdad que Yuridia se la voló con este tema. Diríamos en Monterrey, se la bañó. Escuchemos juntos, amigos, no, en Amor 95.3, solo música romántica, y escúchame en línea en iHeartRadio. A ver, callar a mi ego ha sido una de las mejores decisiones de mi vida. Bueno, no fue fácil llegar ahí. Más bien, ayudar a mi ego a ser saludable ha sido la mejor decisión de mi vida. Porque me fui de extremo a extremo, ¿eh? De dejar que mi ego tomara el control, a callarlo por completo y luego encontrar un punto medio. Hoy me encantaría recordarte en esta hora del decreto que cuando el ego habla, el alma se silencia. El ego, ay divino, siempre quiere tener la razón, incluso cuando sabe que está equivocado. El ego saca a flote nuestro miedo al error. No queremos ser débiles. No queremos sentirnos heridos ante una corrección, porque eso confunde nuestro valor personal. No queremos que los demás nos vean como inferiores. No queremos permitir que los demás puedan pasarnos por encima. Y cuando el ego toma el control, el aprendizaje se apaga, ¿eh? La capacidad para aprender se apaga por completo y el alma se desconecta. El ego es saludable, o más bien puede convertirse en algo saludable. Pero mientras no lo sea, puede lastimar nuestras relaciones. Puede afectar nuestro crecimiento. Puede robarnos la paz. Y puede ayudarnos a engañarnos a nosotros mismos. La verdadera sabiduría no nace de querer ganar una discusión, sino nace de permitirnos comprender lo que no sabíamos. Cada vez que alguien, o sea, la vida a través de alguien, te muestra una corrección, tal vez por una experiencia, por un obstáculo, por una persona, no lo hace para humillarte, sino lo hace para ayudarte a crecer. Y cuando el ego toma el control, la humildad de escuchar se apaga también. Esa humildad que nos lleva a observar sin justificar nos abre las puertas que el orgullo siempre mantendrá cerradas. Y yo en esta vida he aprendido que incluso en mi relación de pareja, lo que me lleva a no resolver conflictos, a vivir en desacuerdo, es el ego también. El ego de no darme la chance de entender que lo que hace el otro y cómo vive la vida del otro también es válido e importante. ¿Hasta dónde has llevado a tu ego? ¿El ego toma el control de tu vida? Piénsalo, yo regreso en tres canciones más y seguimos en la hora del decreto de Amor 95.3. Solo música romántica.

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2: Amigos de Amor, es un gusto acompañar su camino. Vamos con más.
3: Accidente.
2: Tome nota porque lo encontramos en Boulevard Puerto Aéreo, pasando el Metro Terminal Aérea con dirección a Oceanía.
3: Mucho tráfico.
2: El avance se complica si circulas por Río Consulado desde Eje Central hasta Avenida Gran Canal. Circuito interior con intensa carga desde Leibniz hasta Benjamín Franklin. Lento Boulevard Picacho Ajusco desde Pico de Turquino hasta Tecal.
3: Carga.
2: Que no deja de avanzar en Eduardo Molina desde Río de los Remedios hasta Oriente 157. Y Presidente Masaryk con asentamientos entre Molière y Arquímedes.
3: Buen avance.
2: Y nada nos detiene en Campos Elíseos entre Arquímedes y Calzado Mariano Escobedo.
3: Clima.
2: Toma nota, tenemos una temperatura de 21 grados. Además se registra
3: lluvia
2: en varios puntos de la ciudad. Yo soy Mariela y a partir de este momento acompaño tu camino aquí en Amor 95.3.
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Escuchamos 100 años de Diana Vanoni aquí en Amor 95.3, solo música romántica. Y escúchame también en línea en iHeartRadio. ¿Qué pasa cuando el ego habla? Pues entonces el alma se silencia. Ajá, cuando el ego habla, tu alma se silencia. Tu capacidad para crecer se apaga. Y tu oportunidad para aprender se bloquea. Yo se los explicaba, para mí convertir mi ego en algo saludable ha sido la mejor decisión de mi vida. Porque el ego, esa voz que siempre quiere tener la razón incluso cuando está equivocado, esa parte de mí que le teme al error porque lo interpreta como debilidad, esa parte de mí que se siente herida ante una corrección porque entonces siento que baja mi valor personal, me siento atacado o atacada, esa parte de mí que busca perfección, cuando el ego toma el control, yo pierdo de muchas maneras. Incluso a veces hasta me engaño a mí misma. Cada vez que la vida, Dios, el universo me muestran una corrección a través de otra persona, de una experiencia o de un obstáculo, yo ya entendí que no lo hace para humillarme, sino para ayudarme a crecer, porque necesito esa humildad para escuchar, esa humildad para entender algo que yo no comprendía, ver la vida con otros ojos, aprender a hacer las cosas diferente, así como lo hacen otras personas. Y la verdadera razón por la que yo aprendí a calmar a mi ego y fortalecer mi humildad fue porque yo ya no quería seguir en mi relación de pareja teniendo problemas. Yo se los contaba con mucha confianza. Porque descubrí que cuando yo apagaba a mi ego en las discusiones o en los desacuerdos o en las formas de ser, yo era libre. Era libre. Lograba ser libre. Y mi relación siempre se veía beneficiada. Porque entonces yo ya no sentía la necesidad de siempre tener la razón. Le daba lugar al otro, escuchaba al otro, aprendía de su forma de ser, de cómo solucionaba los problemas, de cómo vivía, de cómo experimentaba, de cómo veía la vida. Y en ese momento yo crecía. En ese momento me dejaba ser impactada por él. Y al mismo tiempo, con su forma de ver la vida y la mía, yo me construía una vida mejor. Pero cada vez que yo dejaba entrar a mi ego en las discusiones, pues yo siempre quería tener la razón. Él también. Nunca llegábamos a acuerdos porque la forma de hacer las cosas del otro siempre era invalidada. Y siempre me asustaba el perder esas discusiones. Cuando yo callé a mi ego, entendí que aprender del otro no es fallar. Y aprender del otro, o que el otro tenga una mejor forma de hacer las cosas, no me invalida y no me resta valor. Y yo quiero recordártelo. Aquí en Amor 90.

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0: Hola, ¿qué tal? Para mí es un gusto acompañarte. Vamos con más.
1: Aviso.
0: Te comparto que tenemos un accidente en Constituyentes, antes de Parque Lira con dirección Avenida Observatorio. También te comparto que en la autopista México-Cuernavaca vamos a encontrar un choque que está afectando ambos sentidos a la altura del kilómetro 63.
1: Mucho tráfico.
0: Se complica Avenida Río San Joaquín entre Calzada Mariano Escobedo y Periférico. Eje 3 Poniente con mucho tráfico desde Gutenberg hasta Avenida Chapultepec. Lento Periférico desde Alencastre hasta Reforma.
1: Carga.
0: Que no deja de avanzar en Marina Nacional entre Circuito Interior y Mariano Escobedo. Presidente Masaryk, con asentamientos entre Molière y Arquímedes.
1: Clima.
0: Nos mantenemos en 21 grados y llueve en varios puntos de la ciudad. Yo soy Mariela y estás en compañía de Amor 95.3.

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1: Ahí les quedó el recordatorio. Arrancamos La Hora de Luis Miguel en 6 minutos, ¿ok? Por lo pronto, antes de irme de esta hora de programa, me encantaría tener contigo el decreto y la afirmación a la cual ya estamos acostumbrados. A mí me encantaría que hoy tú y yo convirtiéramos el ego en algo saludable. Hoy, en la hora del decreto, tú y yo, más que callar a nuestro ego, vamos a reconocer de dónde viene. Vamos a reconocer si me cuesta aceptar mis errores. Vamos a reconocer si me siento inferior cuando alguien me corrige. Vamos a reconocer si le temo al error porque lo interpreto como una debilidad. Vamos a reconocer si me siento herido ante una corrección. Las personas que realmente se conocen a sí mismas no temen ser corregidas. Las personas que entienden su valor no temen a que los demás los vean inferiores. Y no tienen que sacar el ego para engañarse a ellos mismos, para mirar para abajo a los demás, para no permitirse aprender de otros. Las personas que conocen su valor, y yo lo aprendí gracias a mi psicóloga, entienden que cada error contiene una semilla de sabiduría esperando germinar. Esa humildad nos llevará muy lejos. Y si tú, después de escuchar esta hora del decreto, dices, no, la verdad, Mel, yo sí soy bien, ay, tengo un problema con el ego, soy bien cabezona, ¿sabes qué? Me identifico con lo que dices. Vamos a tener un ejercicio de afirmación, ¿ok? Ponemos una mano en el pecho, otra mano con la palma hacia el cielo y conmigo repites lo siguiente como si ya fuera una realidad. Decimos, elijo callar al ego para escuchar la sabiduría que la vida quiere enseñarme. Elijo callar al ego para escuchar la sabiduría que la vida quiere enseñarme. Nunca más me voy a bloquear el aprendizaje. Nunca más me voy a bloquear la humildad. Y nunca más el ego va a controlarme. Tú y yo lo creemos juntos. Aquí en Amor 95.3, solo música romántica y escucha.

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2: Ya son las 7:01, o sea que arrancamos la única, la inigualable, la que solo encuentras en Amor 95.3, solo música romántica, la hora de Luis Miguel. ¡Ay, muy bien! Bienvenidos incondicionales. Ya lo saben, esta la mejor hora para los que amamos la música del Sol de México, porque podemos hacer lo que se nos pegue en gana con la programación musical. Y que me disculpe mi jefecito lindo, bendito, precioso, que nos viene escuchando. Un aplauso para mi jefe que nos dio permiso. Gracias, Juan Carlos. Nos dio permiso de que en esta hora tú y yo hagamos lo que se nos venga en gana. Pedir la canción que queramos, escoger nuestra lista de canciones, pero por sobre todas las cosas cumplir el requisito, contarnos una anécdota, historia, vivencia, recuerdo que tengamos con esa canción de Luis Miguel. Porque te lo juro, desde que empezó este concepto, yo ya no escucho las canciones de Luis Miguel igual. Desde que empezó este concepto, hay canciones de Luis Miguel que me sé. Y cuando alguien comparte su historia, yo las escucho con otros oídos. Yo me sorprendo con lo mucho que pueden cambiar a través de pensar o imaginarme cómo lo viviste. Cómo con esa canción te despediste de mamá o papá. Cómo con esa canción tú aprendiste a amar a Luis Miguel. Cómo con esa canción te enamoraron o cómo con esa canción te rompieron el corazón. Así que cuéntame por qué te encanta esa canción, por qué quieres escucharla, quién te recuerda. Si tú me lo compartes, yo te pongo tu canción en Amor 95.3, solo música romántica. Y aquí la tradición, desde hace como 6 meses, es que la primera persona que me escriba al Facebook, Melanie Garza en Amor, o al Instagram, @soymelaniegarza, se lleva la primera canción de la noche. Así que a la 1, a las 2 y a las 3 tenemos nuestro primer mensaje. ¡Eso! ¡Qué buena canción me están pidiendo! Muy bien, súbele a tu radio que hoy arrancamos la hora de Luis Miguel con esto. Dice Eduardo Garzón, hola Mel, buenas noches, espero te encuentres muy bien. ¿Me podrías poner la canción de Si tú te atreves de Luismi? Te cuento que me recuerda a mi primera novia. Daba lo que fuera porque se fuera conmigo. Daba lo que fuera porque me eligiera y se quedara conmigo. Pero no fue así. Y me encantaría recordarla, ser la primera canción de la noche. Con mucho gusto, Eduardo. Gracias por compartirnos tu anécdota y por escuchar La Hora de Luis Miguel. Aquí en Amor 95.3, solo música romántica y en línea en iHeartRadio. Yo soy Melanie Garza. Son las 7:03. Muy buenas noches.
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2: Aunque quieras, así como Kay, cuéntame por qué quieres escucharla, a quién te recuerda o a quién se la dedicas. Buenas noches.

0: qué escuchamos No Me Puedes Dejar Así? Me llegó nota de voz al tollback de la aplicación iHeartRadio. Hola.
1: Melanie, buenas noches, buenas tardes.
0: Hola.
1: Juan Carlos Martínez, de la ciudad de Querétaro. De Luis Miguel, No Me Puedes Dejar Así. Para Gabriel Andrea Solórzano Tavera, el primer amor de mi vida. Gracias, buenas noches.
0: Buenas noches para ese mujerón. Gabriela Andrea Solórzano Tavera. Para ella escuchamos No Me Puedes Dejar Así. Ya son las 7:21. Buenas noches. Gracias por seguir escuchando La Hora del Sol de México aquí en Amor 95.3. Solo música romántica. Oigan, voy al Facebook Melanie Garza en Amor. Voy a seguir poniendo las canciones que me pidan, solo así como mi compadre. Díganme por qué quieren escucharla, quién les recuerda, por qué les gusta, a quién quieren dedicarla en vivo y yo con mucho gusto se las pongo. Me cuentan cada drama y, ¿sabes? Aquí no me pidieron canción, pero sí al contarme su historia, yo me inspiré. Y es una de las canciones que más me piden a través del tollback de la aplicación iHeartRadio. Por supuesto que hablo de La Incondicional. Dice, hola Mel, soy incondicional, buenas noches. Si me pides una anécdota, yo te cuento que recuerdo que un gran amigo me dijo que fuéramos algo más. Él estaba a punto de casarse y me dijo que si yo se lo podía, si yo se lo pedía, él no se casaba. Que si yo se lo pedía, él no lo hacía. Pero yo sentía que ya era demasiado tarde. No acepté ser su incondicional y tampoco le pedí que no se casara, así que yo decidí tomar mi camino, por supuesto que tomar mi distancia y encontrar, como dices, mi correcta incondicional. Tomaste la decisión correcta. Gracias de todo corazón por compartirnos esa historia. Y sabes, hay un montón de mujeres allá afuera que seguramente estuvieron en la misma situación que tú. Le amo, quiero estar con él o quiero estar con ella. Hombres también. Quiero a esa persona para mí, pero ya se encuentra en otro compromiso. ¿Y qué es lo correcto? ¿Intervenir o tomar mi camino? Cada quien sabrá su respuesta, pero yo les recuerdo, en Amor 95.3, solo música romántica que merecen un amor completo. Buenas noches.

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1: Hola, hola, ¿qué tal? Es un gusto acompañar tu camino. Vamos con más.
0: Cerrado.
1: Te comparto que continúa cerrada la circulación de Avenida 20 de Noviembre a la altura de Venustiano Carranza por manifestantes. Al momento se implementa un corte a partir de República de Uruguay. Su alternativa, Eje Central.
0: Mucho tráfico.
1: Por otro lado, toma nota, se complica Ejército Nacional entre Río San Joaquín y Circuito Bicentenario. Periférico con mucho tráfico entre Constituyentes y San Antonio. Tenemos avance lento, como es usual, en Viaducto Río de la Piedad, desde Andrés Molina Enríquez hasta Calzada de Tlalpan.
0: Carga.
1: En Arquímedes, entre Paseo de la Reforma y Horacio. Paseo de la Reforma, con carga que avanza desde Palmas hasta Constituyentes.
0: Buen avance.
1: Y nada nos detiene en Eje 2 Norte, desde Oceanía hasta Eje 1 Oriente.
0: Clima.
1: Nos mantenemos en 19 grados y ¿qué crees? Se registra.
0: Lluvia.
1: En varios puntos de la ciudad. Yo soy Mariela y estás en compañía de La Hora de Luis Miguel a través de Amor 95.3.

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Escuchamos Eres en Amor 95.3, solo música romántica, y también escúchame en línea en iHeartRadio. ¿Cómo van incondicionales? ¿Qué les ha parecido hasta el momento la hora de Luis Miguel? Maravillosa, ¿no? Es que me han elegido muy buenas canciones. Muy buenas canciones. Recuerda, puedes pedirme la canción que tú quieras a través del Tollback de la aplicación iHeartRadio, a través del Tollback del Facebook Melanie Garza en Amor, del Instagram @soymelaniegarza. Y vamos a una complacencia más que me llega a través de las redes sociales. Esto llegó por Instagram. Dice Adi Rosales: hola Mel, ¿podrías ponerme la canción de Contigo? Voy a dedicarla en vivo, como dices, a Salvador, de Adriana, que hoy cumplimos 26 años de casados. ¿26? Dice, me gusta mucho cómo dedicas canciones, Mel, y me gusta cómo lo explicas y cómo lo dices. A mí me encantaría que le dijeras que lo amo con todo mi corazón, que es un placer haber coincidido en esta vida. Es un placer el cómo nos conocimos una noche y decidimos casarnos. Te lo juro que fue amor a primera vista. Por favor, dile que lo amo y que estos han sido los 26 años más felices de mi existencia. ¡Ay, cómo amo a la gente enamorada! Y saben, me dan mucha esperanza ahora que estoy en esta temporada de próximamente casarme en noviembre ya, oigan. Ay, falta mucho que pagar, pero vamos bien. En noviembre, así como he conocido parejas que se nota a leguas que no se aman, que

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2: Amigos de Amor, que tengan un excelente camino. Vamos con más.
3: Aviso.
2: Tome nota porque el concierto de Cristian Castro se llevará esta noche a las 8:30 en el Auditorio Nacional, así que vamos a encontrar afectación vial en Paseo de la Reforma. Utilicen como alternativa Avenida Presidente Masaryk, Calzada Chivatito y Periférico.
3: Mucho tráfico.
2: Por otro lado, se complica la circulación en Fray Servando desde Eje Central hasta Eje 1 Oriente. Viaducto Miguel Alemán con mucho tráfico desde Avenida Patriotismo hasta Calzada de Tlalpan. Avenida Oceanía con avance lento desde Metro Romero Rubio hasta Río Consulado.
3: Carga.
2: En Avenida del Taller desde San Antonio Abad hasta Eje 2 Oriente. Marina Nacional con carga que avanza desde Circuito Interior hasta Mariano Escobedo.
3: Buen avance.
2: Y nada nos detiene en Calzada Ermita Iztapalapa desde La Concordia hasta Periférico.
3: Clima.
2: Nos mantenemos en 19 grados y llueve en varios puntos de la ciudad. Yo soy Mariela y estás en compañía de La Hora de Luis Miguel aquí en Amor 95.3.
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Escuchamos juntos al que me siga aquí en Amor 95.3, solo música romántica. Y escúchame también en línea en iHeartRadio. Terminemos la hora de Luis Miguel con la última canción de la noche, ¿va? Gracias por pedirme sus canciones, gracias por dejarme sus mensajes, gracias por dejarme conocerlos y gracias por hacer esta hora mucho más interesante entre todos en Amor 95.3. La última canción de hoy está poderosa, buena, dramática, me encanta. Dice Abraham Alemán Reyes: hola Mel, buenas tardes, Dios te bendiga. ¿Me podrías poner Yo que no vivo sin ti para mi esposa Dania Martínez Ríos? Ya que te cuento, con esa canción yo pude enamorarla hace 9 años. Y hoy tenemos 2 hermosos hijos y te agradecería muchísimo me hicieras recordar aquellos años cuando éramos novios. Ahora, ya casados, esta canción nos hace el recordatorio de permanencia mutua, de esa hermosa etapa de casados, de cómo ahora la vivimos transformados, evolucionados. Me encantaría cantarla los dos juntos y recordar cuando éramos unos chamaquillos. Hoy en día, gracias a Dios, doy por haberla puesto en mi camino. Te agradecería mucho si me complaces con esa canción a pesar de las altas y bajas. Quisiera recordarle lo mucho que la amo. Quisiera agradecerle por tantos años juntos. Y esta canción también me recuerda lo mucho que ella ha hecho por mí. Y sobre todo, me recuerda que no sé cómo viviría mi vida si no estuviera con ella. Te mando un fuerte abrazo a la distancia, Mel. Porfa, ponme mi canción. Y por supuesto que para ti y para tu esposa, para celebrar su amor eterno, la decisión de amarse todos los días, les pongo, por supuesto, Yo que no vivo sin ti. Ya son las 7:58, así terminamos la hora de Luis Miguel. Yo regreso a partir de las 8 en punto. Por lo pronto, súbele a tu radio, canta esto conmigo. Yo soy Melanie Garza y regreso mañana a las 7 con la hora del Sol de México.

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1: 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Ya son las 8:03 y arrancamos la última hora que tengo contigo aquí en Amor 95.3. Solo música romántica. Y escúchame también en línea en iHeartRadio. Buen camino, buenas noches. ¿Cómo va su noche hasta el momento? ¿Cómo están? Yo, si me preguntara a alguien, yo me siento cansada. Es que a esta hora ya vivimos, ¿cuánto te gusta? ¿12 horas? 12 horas de cumplir con compromisos, 12 horas de chambear, 12 horas de estar activos, 12 horas de estar despiertos o más, 12 horas de cumplir con responsabilidades. A esta hora ya llevamos 12, 13, 14 horas de pie, esforzándonos todos los días, sacando para la chuleta todos los días, y tú lo sabes, yo te lo reconozco siempre. ¿Cómo estás tú? Yo no quiero mantener esta postura de siempre ser la locutora perfecta, la mujer que siempre está de buenas, que siempre es positiva. La verdad es que me esfuerzo por serlo porque sé que es bueno para mí, pero también es válido decir, me siento cansada, muy cansada. ¿Cómo estás tú? Espero que tu día haya fluido bien. Y si dices, no, Melo, la verdad estuvo pesado, deseo que puedas terminar, porque aún no termina el día. No englobes todo como un mal día si aún te quedan algunas horas despierto o despierta. Espero que puedas descansar, que puedas estar con los tuyos, que puedas encontrar razones para alegrarte y, por sobre todas las cosas, que disfrutes la música que te acompañe en este cerrar de día. Arrancamos con Juan Gabriel, es la primera canción de la hora. Solo sé que fue en marzo. Yo regreso con La Noche de Historias, yo regreso con el paquete Enamores. Y por supuesto, puedes pedirme lo que quieras ganar a través del Facebook Melanie Garza en Amor o el Instagram arroba soy Melanie Garza. Que tengas un gran camino, muy buenas noches, gracias por tu vida en la mía. Y ya saben que lo que necesiten, yo los leo en estas redes sociales y también a través del tollback de la aplicación iHeartRadio. Son las 8:05, gracias por estar conmigo y buenas noches.

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Escuchaste conmigo a Magneto cantando Malherido aquí en Amor 95.3, solo música romántica. Y escúchame también en línea en iHeartRadio. Hemos andado en la noche de historias muy enfocados en las fábulas. Te doy la bienvenida a una noche de historias más juntos, en donde sí, seguimos contándonos algunas fábulas en Amor 95.3. Hoy les quiero contar El cisne y el cuervo, que es una fábula corta sobre la envidia. Esta también es una fábula para niños, pero se los repito, en las fábulas para niños encontramos la inocencia que no encontramos en el contenido que consumimos. Encontramos lecciones de vida que a veces como adultos también necesitamos y nos dan las herramientas para contar estas historias a nuestros hijos, sobrinos, nietos y que nos recuerden para siempre como una referencia en sabiduría. Puedes acercarte a ellos, puedes enseñarles mucho y te juro que te van a recordar para toda la vida. Bien, pues yo feliz te cuento El cisne y el cuervo, una fábula escrita por John Gay, el primer británico que escribió fábulas en su idioma. Y este relato breve tiene un mensaje claro. No sirve de nada envidiar las virtudes o la belleza de otros. Reflexiona sobre esta moraleja conmigo. Súbele a tu radio que hoy te la regalo en amor. Te cuento que nadaba una vez un majestuoso cisne en el lago, con su hermoso cuello largo y sus plumas blanquísimas, blanquísimas. Y un cuervo le vio y empezó a sentir una profunda envidia. Pero pensó que su belleza no tenía mérito ninguno. Y dijo, yo sé por qué tienes en realidad el cuerpo tan blanco. Es porque te estás bañando todo el día. Y para demostrárselo, el cuervo se sumergió en el agua, convencido de que así su cuerpo perdería todo tono oscuro. Pero al salir del agua, se miró completamente y se dio cuenta de que sus plumas seguían siendo tan negras como siempre. Y esto le provocó una enorme ira, un gran coraje, y así enfadado, decidió entonces estropear el color del cisne y se revolcó en el barro para sacudirse cerca del mismo. Y entonces las plumas del cisne se llenaron de barro, pero al sumergirse en el agua, ¿qué crees que pasó? ¿Y cómo crees que se sintió el cuervo? ¿Y cuántas veces no hemos sido el cuervo?

Ya regreso con el final de la historia, por supuesto, con nuestra moraleja, y espero que con esta anécdota y la música de Amor 95.3, solo música romántica, puedas relajarte en esta noche. Son las 8:24. Te regalo esto de los amantes de Lola.

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0: Hola, ¿qué tal? Es un gusto acompañarte. Vamos con más.
1: Aviso.
0: Permanece reducción de un carril a la circulación en Avenida México-Coyoacán a la altura de Puente Joco, frente al Instituto Nacional de los Pueblos Indígenas.
1: Mucho tráfico.
0: Se complica Fray Servando entre Eje Central y Eje 1 Oriente. Viaducto Miguel Alemán con mucho tráfico desde Avenida Patriotismo hasta Calzada de Tlalpan. Lento conscripto desde Periférico hasta Boulevard Pípila.
1: Carga.
0: La encontramos en Avenida del Taller entre San Antonio Abad y Eje 2 Oriente. Marina Nacional con carga que avanza. Esto desde Circuito Interior hasta Mariano Escobedo.
1: Buen avance.
0: Y nada nos detiene en Calzada de Tlalpan desde Eje 8 Sur hasta Eje 4 Sur.
1: Clima.
0: Nos mantenemos en 19 grados y llueve en varios puntos de la ciudad. 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

lo nuevo de Danny Ocean que se llama Partidazo aquí en Amor 95.3, solo música romántica, y escúchame en línea en iHeartRadio. Vámonos de lleno al resto de nuestra historia. Más bien al final de nuestra fábula corta sobre la envidia que se llama El Cisne y el Cuervo. A mí me sorprende que a veces comparto historias para niños. Esta es una fábula para niños escrita por John Gay, que fue el primer británico que escribió fábulas en su idioma. Pero, no sé, en las fábulas para niños siempre nos encuentro a nosotros los adultos. Y bueno, súbele a tu radio si vas llegando porque te hago un resumen, rapidito. Te cuento que nadaba

Majestuoso un cisne en un lago, con su hermoso cuello largo y sus plumas blanquísimas. Hasta que un cuervo le vio y empezó a sentir y a experimentar una profunda envidia. Pero pensó que su belleza no tenía mérito alguno. Incluso le dijo, yo sé por qué tienes en realidad el cuerpo tan blanco. Es fácil, te la pasas bañándote todo el tiempo. Y para demostrar que el cisne y su belleza no eran más que el cuervo, este decidió sumergirse en el agua, convencido de que así su cuerpo perdería toda oscuridad. Pero al salir del agua, se miró en el reflejo y se dio cuenta de que sus plumas seguían siendo tan negras como siempre. Y profundamente enfadado, decidió entonces estropear el color del cisne y fue a revolcarse en el barro para sacudirse cerca del animal. Y entonces las plumas del cisne se llenaron de barro, pero a diferencia del cuervo, al sumergirse en el agua, ¿qué creen que pasó? Ahí nos quedamos en la historia. Pues este recuperó su blancura y sus plumas parecían incluso más hermosas y brillantes. Y entonces, muy desesperado el cuervo, por no poder imitar el color blanco del cisne, decidió alejarse. Y fin, ahí termina la historia. Y te voy a compartir ahora la moraleja. Una verdad es la siguiente: de nada te servirá despreciar la virtud o el talento o la belleza de alguien más por envidia, porque nada van a cambiarlos. Por más que uno sienta envidia, por más que uno quiera entrometerse, por más que uno quiera, la virtud, el talento, la belleza de la otra persona no van a desaparecer, pero que existan no significa que se minimiza tu valor, tu talento, tu belleza o tu virtud. Que existan las virtudes de otro no minimiza las tuyas. Piénsalo. Tengo una reflexión final maravillosa que quiero regalarte. Yo regreso con esto. Además, tengo la despedida y el paquete en amores de la noche aquí en Amor 95.3, solo música romántica.

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3: Hola, ¿qué tal? Vamos con más información. Toma nota.
4: Aviso.
3: Siguen cerrados los carriles laterales de viaducto pasando Patriotismo con dirección Insurgentes por el trabajo de cuerpos de emergencia. Su alternativa, los carriles centrales de viaducto.
4: Mucho tráfico.
3: Se complica la circulación en Zaragoza desde Avenida Guelatao hasta República Federal. Ejército Nacional con mucho tráfico desde Gutenberg hasta Circuito Bicentenario. Viaducto Río de la Piedad con tránsito pesado desde Río Churubusco hasta Zaragoza.
4: Carga.
3: En Arquímedes, entre Paseo de la Reforma y Horacio. Avenida Universidad con carga en los semáforos entre Metro Viveros y Félix Cuevas.
4: Buen avance.
3: Nada nos detiene en Aquiles Cerdán desde Eje 4 Norte hasta Calzada México-Tacuba. Y en Avenida Lomas Verdes tenemos buen avance desde Vía Adolfo López Mateos hasta Periférico.
4: Clima.
3: Nos mantenemos en 18 grados. Además llueve en varios puntos de la ciudad. 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

escúchame también en línea en iHeartRadio. Te mando un abrazo a la distancia. Qué bendiciones estar juntos. Vamos al final de nuestra noche de historias, ¿te parece? Súbele a tu radio que te regalo la moraleja de esta bellísima fábula. Ya para terminar nuestra noche, te cuento mi reflexión final de El Cisne y el Cuervo, que es una fábula para niños, pero yo se los afirmo, en las fábulas para niños siempre nos encontramos los adultos en cada uno de los personajes. Que sean para niños solo significa que son más fáciles de digerir y de explicar, y su narrativa es más sencilla y práctica, pero la reflexión, la historia y la enseñanza suelen ser igual de poderosas. Y en resumen, bueno, un cisne hermoso nadaba en un lago y un cuervo le vio y empezó a sentir una profunda envidia. Y entonces le dijo, yo sé que en realidad tu cuerpo es blanco y hermoso porque todo el tiempo estás en el agua bañándote. Así que el cuervo decide sumergirse en el agua, convencido de que su cuerpo perdería todo lo oscuro. Pero cuando salió, sus plumas seguían tan negras como siempre. Y enfadado, entonces decidió demostrar que la belleza del cisne no era superior a la suya y se fue a revolcar en el barro para sacudirse cerca del otro animal. Y entonces el cisne, por supuesto, se ensució todo. Pero al sumergirse en el agua y salir, volvió a recuperar el tono blanco de sus plumas e incluso se veían más hermosas y brillantes. Y el cuervo, desesperado por no poder imitar el color del animal, se fue de allí. Y la moraleja es: de nada te servirá despreciar la virtud, el talento o la belleza de otros por envidia, porque nada va a cambiarlos. Y yo agrego que el que exista la virtud, el talento o la belleza de alguien más no minimiza la tuya. Que exista el talento y la virtud de otra persona no significa que la tuya sea inferior. Que la admires, que la veas, que te asombre, no significa que tú no tengas tu propia virtud y talento y belleza. Hay una diferencia entre la envidia y los celos. Al principio, el cuervo sentía celos porque quería ser tan blanco y tan hermoso. Y al no conseguirlo, sus celos se tornaron en envidia y ya no buscaba solo ser como el cisne, sino deseaba que el cisne no fuera tan hermoso. Y esa envidia busca hacer mal a los demás, esa envidia nos hace actuar, que nuestros celos se conviertan en acciones. Pero nunca conseguiremos el objetivo, porque al final la envidia es como un escorpión que termina inyectando veneno no solo a la vida, al mundo, a nuestra existencia, sino a nosotros mismos. El que no es feliz consigo mismo caerá en esta trampa de la envidia. Y yo te invito a que ya no seamos como el cuervo, que no invalidemos nuestra belleza nosotros mismos al reconocer la de otros y empecemos a mirarnos en el espejo del amor, de la gracia, de la aceptación. Y bueno, te regalo esta historia. Así termina mi reflexión personal y la noche de historias de amor 95.3. Solo música romántica. Yo regreso mañana a partir de las 4. Gracias por haberme acompañado y haberme dejado entrar a tu vida. En amor 95.3, solo música romántica. Y escúchame en línea en iHeartRadio. Buenas noches.

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1: Muy buenas noches, amigos de Amor, es un gusto acompañarlos.
2: Aviso.
1: Recuerden que el tren Insurgente tiene horario reducido por labores de mantenimiento hasta nuevo aviso. El último tren saldrá a las 10:30 de la noche. El horario de inicio del servicio permanece sin cambios.
2: Tráfico lento.
1: Se complica la circulación en Zaragoza desde Avenida Guelatao hasta República Federal. Eje 1 Norte con mucho tráfico desde Boulevard Puerto Aéreo hasta Metro Pantitlán.
2: Carga.
1: En Arquímedes entre Paseo de la Reforma y Horacio. Circuito interior con carga que avanza desde Reforma hasta Benjamín Franklin.
2: Buen avance.
1: Tenemos buena circulación en Avenida Río San Joaquín entre Calzada Legaria y Periférico. Río Consulado Libre desde Avenida Gran Canal hasta La Raza.
2: Clima.
1: Nos mantenemos en 18 grados. Yo soy Mariela y estás en compañía de Amor 95.3.
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3: Hola, ¿qué tal? Es un gusto acompañarte. Vamos con más.
0: Accidente.
3: En calzada Ignacio Zaragoza, pasando el metro Peñón Viejo con dirección a Tepalcates.
0: Mucho tráfico.
3: Se complica el avance en Zaragoza desde Avenida Guelatao hasta República Federal. Viaducto Miguel Alemán, como es usual a esta hora, lleva bastante carga. Está desde Viaducto Río Becerra hasta calzada de Tlalpan.
0: Carga.
3: En Avenida del Taller entre San Antonio Abad y Eje 2 Oriente. Constituyentes con ligera carga desde Prolongación Paseo de la Reforma hasta Observatorio.
0: Buen avance.
3: Nada nos detiene en Insurgentes entre Viaducto Tlalpan y San Fernando.

0: Mando. Gustavo Vaz libre desde Sor Juana Inés de la Cruz hasta Calzada San Agustín.
1: Clima.
0: Nos mantenemos en 18 grados y llueve en gran parte de la Ciudad de México. 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
1: Amigos de Amor, ya de regreso con más información.
2: Aviso.
1: Recuerda que mañana no circulan los autos con holograma 1 y 2 de verificación. Con engomado rojo, terminación de placas 3 y 4.
2: Mucho tráfico.
1: Se complica viaducto Miguel Alemán desde Monterrey hasta Calzada de Tlalpan. Insurgentes con avance lento desde Acueducto de Guadalupe hasta Río de los Remedios. Circuito interior también avanza lento desde Rivera de San Cosme hasta Avenida Jardín.
2: Carga.
1: Que no deja de avanzar en Avenida Chapultepec desde Insurgentes hasta Bucareli. Ligera carga en Calzada Ermita Iztapalapa desde La Viga hasta Avenida Tláhuac.
2: Buen avance.
1: Nada nos detiene en Constituyentes entre Circuito Interior y Periférico.
2: Clima.
1: Nos mantenemos en 17 grados. Además llueve en varios puntos de la ciudad. 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

0: vida van y vienen. La suerte sí existe. Aparece, pero a veces desaparece. Los proyectos, la motivación, las ideas están y luego no están. Si hay algo que siempre debe permanecer contigo, eres tú. Demuéstrate a ti mismo lo que es estar incondicionalmente, estar a pesar de todo, perdonarte y permitirte ser, aun cuando sepas que puedes hacerlo mejor. Quédate siempre contigo y te tendrás siempre. Si quieres amor verdadero, empieza por amarte a ti mismo.
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2: Hola, ¿qué tal? Para mí es un gusto acompañarte. Vamos con más.
3: Aviso.
2: Recuerda que el tren Insurgente tiene horario reducido por labores de mantenimiento hasta nuevo aviso. El último tren saldrá a las 10:30 de la noche. El horario de inicio del servicio permanece sin cambios.
3: Mucho tráfico.
2: Se complica la circulación en Avenida 608 desde Metro Deportivo Oceanía hasta Avenida 412.
3: Carga.
2: En Calzada Ermita Iztapalapa desde La Viga hasta Avenida Tláhuac. Prolongación División del Norte con ligera carga desde Glorieta de Vaqueritos hasta Guadalupe y Ramírez.
3: Buen avance.
2: Nada nos detiene en Calzada Legaria desde Periférico hasta Puentes de Tacuba.
3: Clima.
2: Nos mantenemos en 16 grados. Para mañana se espera una temperatura máxima de 23 grados y una mínima de 14 grados con 20% de probabilidad de lluvia. Yo soy Mariela y ya regreso con la última información vial aquí a Amor 95.3.
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1: Hola, ¿qué tal? Para mí es un gusto acompañarte. Vamos con más.
2: Aviso.
1: Te comparto que el día de mañana no circulan todos los autos con holograma 1 y 2 de verificación, con engomado rojo, terminación de placas 3 y 4.
2: Buen avance.
1: Vamos a encontrar buena circulación en Avenida Guelatao entre Zaragoza y Eje 6 Sur. Calzada de las Armas Libre desde Calzada de la Naranja hasta Calzada San Agustín. En Eje Central nada nos detiene desde Municipio Libre hasta Universidad. Y Libre Radial Toltecas desde Avenida Hidalgo hasta Mario Colín.
2: Clima.
1: Nos mantenemos en 16 grados. Para mañana se espera una temperatura máxima de 23 grados y una mínima de 14 grados con 20% de probabilidad de lluvia. Yo soy Mariela y fue un gusto acompañar tu camino a través de Amor 95.3. ¡Hasta mañana!
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3: Cuando uno aprende a reconocer su propio valor, está con las personas y los lugares indicados. Cuando te respetas, cuando te reconoces, digamos que dejas de estar en lugares peligrosos, con personas peligrosas, dejas de arriesgarte. Porque cuando te enamoras de ti, pasa que el mundo se enamora de lo que eres. Vas a encontrar más empatía, más amor, más respeto, más seguridad. Disciplina tus pensamientos, tus palabras. Háblate con respeto. Dignifícate. 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
2: 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Fuimos todo y no fuimos nada.
0: 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Son las 12 con 41 minutos.

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Este es un clásico de amor. 10 años sin el Divo de Juárez. Juan Gabriel vivirá por siempre en amor. 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

0: Son las 5 con 45 minutos.
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Son las 5 con 40.

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1: 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Son las 6:11.

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¿Y si cuidas tu cuerpo cuando te pide una pausa? Hay que escuchar nuestro cuerpo. Cuando el corazón está apretado, déjalo sentir. Cuando a la mente le falte aire, respira profundo. Encuentra tu centro. En nuestro día a día muchas veces no encontramos tiempo para parar a pensar en nosotros mismos. Y muchas veces nos olvidamos de eso que sentimos, de nuestras emociones, y no prestamos atención a lo que está provocando eso que sentimos. Pero escucharnos a nosotros mismos es indispensable para sentirnos bien, para poder hacer nuestro día a día, para desarrollar todas nuestras habilidades, nuestra autoestima, nuestras habilidades sociales, y por eso es importante conocernos y escucharnos. La mayoría de las veces no paramos a escucharnos cómo estamos. No te detienes a pensar en qué quieres tú. Muchas veces nos dejamos llevar por las obligaciones, por lo que necesitan los demás, por lo que se nos ha impuesto de manera automática, casi inconsciente. Eso que hace que volvamos la relación con nosotros hasta insana. Y eso puede deteriorar nuestra salud, tanto física como mental. Así que trata de darte esa pausa, de detener un poco para respetarte, para valorarte, para tomar mejores decisiones, para mejorar el control de tus emociones, hasta de tus conductas. A veces necesitamos un desahogo, una pausa. 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
1: Amigos de Amor, es un gusto para mí saludarlos y traerles más información de las calles. Yo soy Gaby.
2: Aviso.
1: Te comento que hoy no circulan los autos que tengan holograma 1 y 2 de verificación con engomado rojo, terminación de placas 3 y 4 para que lo tomen en cuenta. Además, hay reducción de carriles en la autopista México-Cuernavaca a la altura del kilómetro 41 con dirección a la Ciudad de México. Esto debido al accidente de un autobús, para que lo tomen en cuenta.
2: Buen avance.
1: Si puedes, en estos momentos aprovecha Avenida Chapultepec del eje 2 Poniente a la Avenida Sonora.
2: Clima.
1: La temperatura está en los 12 grados y esperamos una máxima de 23 para esta tarde. Y además, por la tarde-noche tenemos un 60% de probabilidad de lluvia. 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

Laura parpadeó confundida. Nunca antes había escuchado un no de su madre. «Mamá, ¿me puedes cuidar a los niños este fin de semana? Voy a salir a bailar». «No, hija, esta vez no puedo». «¿Cómo que no puedes? ¿Tienes algo más importante?» Marina, del otro lado del teléfono, cerró los ojos. Afuera la lluvia golpeaba suavemente el vidrio, como si también quisiera decir algo. «Tengo una cita conmigo», respondió. «Me anoté en un taller de cerámica». Laura soltó una risa incrédula. «¿Cerámica, mamá? Tú no haces esas cosas». «Porque nunca tuve tiempo. Siempre fui mamá, esposa, cuidadora. Nunca tuve espacio para mí». «¿Y ahora qué? ¿Te vas a volver artista?», dijo Laura. «Eres abuela. Tus prioridades deberían de ser otras». Marina miró la taza vacía sobre la mesa. Era la misma que había usado su esposo durante años, antes de irse con otra mujer más joven. La había lavado tantas veces, pero nunca había podido quitarle el sabor amargo del abandono.

0: ¿Sabes qué, hija? Estoy cansada de estar al fondo de la lista. Cansada de que solo me llamen cuando necesitan algo. Hoy quiero hacer algo que me haga feliz a mí. No puedo creer que me digas eso. Siempre estuviste para mí, mamá. Sí, siempre estuve. Cuando te enfermaste, cuando te dejó tu marido, cuando lloraste por tu primer trabajo, siempre. Pero nunca preguntaste si yo necesitaba algo.
1: La fortaleza, ser la fuerza.
0: Del otro lado, el silencio fue como un vacío que lo devoró todo. Mamá, no era mi intención. Lo sé. Y no estoy enojada. Solo aprendí, aunque tarde, que también merezco elegirme. Entonces, ¿ya no puedo contar contigo? Claro que puedes contar conmigo, pero no siempre. Porque si yo no me cuido, ¿quién lo va a hacer? Laura no respondió. Y Marina, por primera vez en años, se sirvió otra taza de café, no para esperarla, no para aguantar, solo para ella.

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2: ¿Qué tal, amigos de Amor? Es un gusto acompañarlos. Yo soy Gaby y ya les traigo más información de las calles.
3: Aviso.
2: Tenemos afectación vehicular en el segundo piso de Periférico debido a un choque a la altura de Barranca del Muerto. Es con dirección a San Jerónimo para que lo tomen en cuenta.
3: A vuelta de rueda.
2: A tener paciencia porque en Avenida 608 hay intensa carga de Avenida 412 a Río Consulado. Insurgentes con intensa carga de Río de los Remedios a la calzada Ticomán.
3: Buen avance.
2: Tenemos la calzada México-Tacuba con el avance libre de Ingenieros Militares y hasta Mariano Escobedo.
3: Clima.
2: La temperatura está en los 12 grados y esperamos una máxima de 23 para esta tarde. Y por la tarde tenemos un 60% de probabilidad de lluvia. 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
2: Ahora soy yo la que te voy a decir, Johnny, la gente está muy loca, aquí no estoy entendiendo nada. ¿Cómo estás, señor Mora?
3: Bien, ¿y tú, mi querida Rocío Córdoba? ¿A poco no me entendieron?
2: No, nos querías así como sacar de onda.
3: Estaba más que claro.
2: Ajá, sí, como yo.
3: Dije, ¿no? Vamos,
2: la
3: en cara 3,
2: de Rosa
3: 2, 1,
2: y yo
3: es de,
2: ¿qué? ¿Qué? ¿Qué dice? ¿Cómo estás?
3: Bien, ¿y tú?
2: Pues contenta.
3: Traigo una locura.
2: A ver, suéltala.
3: Este es un examen que le hacen a cierto tipo de animales allá en Japón. Uh-huh. Hay de estos perritos que todos conocemos, perritos de adiestramiento. Perritos policía, perritos guía, perritos de
2: acompañamiento.
3: De acompañamiento, de los que salvan vidas. Pero hay un examen que le hacen muy peculiar a los perros que van a ser policía.
2: ¿Qué?
3: ¿Cuál crees que podría ser el examen del perro? Ya pues, fue entrenado,
2: ajá,
3: fue adiestrado, ya sí, se le enseñó, se le dijo. ¿Cómo saber que un perro está listo para ser policía?
2: Ay, jole, se vale que me ayuden, niñas.
3: A ver, ¿cómo se lo imaginan? A ver, ¿qué tendría que hacer? Es el examen del perro, se va a graduar de policía. ¿Cuál podría ser su examen?
2: Pues, ¿cómo?
4: Arrestar a alguien.
3: Perseguir a alguien,
2: andale,
3: puede ser.
2: Andale,
3: perseguir
2: sí,
3: a alguien, ¿qué
2: sí,
3: más?
2: Sí, ya una pruebita en práctica.
3: Sí, ¿no? Caminar a tu lado también puede ser, ¿no?
2: Pues
3: sentarse.
2: Sí, revisar que todo lo que le enseñaron le quedó bien clarito al perro.
3: Pues chécate.
2: ¿Qué hicieron?
3: Allá en Japón, para poder darle su placa,
2: insignia,
3: su insignia al policía, al perro que es un policía, los forman a todos.
2: Uh-huh.
3: Y el examen consiste en que pasa un gatito.
2: Ya sé qué. Ajá.
3: Caminando, ajá, enfrente de ellos.
2: Y no se despeina.
3: El perro que se mueva.
2: Exacto. Ya valió.
3: El perro que se levante, reprueba. El perro que tiemble, reprueba. El perro que ladre, reprueba.
2: Ok, aplausos.

0: brazos. Fíjate. Sí, claro, no tienes ni qué moverte. O sea, ¿no? Hacer como que no pasa nada.
1: Y de esto nace una pregunta para los seres humanos. Dice, esta prueba mide si el perro puede ignorar lo que más quiere perseguir. Y la pregunta para los seres humanos es, ¿tú serías capaz de ignorar lo que más quieres perseguir? ¿Cómo? ¿El pan?
0: Ok.
1: ¿El refresco?
0: ¡Bravo, señor! ¡Qué
1: ¿Los
0: bonito!
1: Dulces?
0: ¡Ay, qué bárbaro!
1: ¿A tu ex?
0: La mujer del vecino.
1: La de la oficina.
0: ¿No? El dinero que no es tuyo, que no Exacto. te corresponde, ¿no?
1: Las deudas.
0: Sí, señor. O sea, todo aquello que pues es una tentación, Así porque es. Estamos rodeados todos. O sea, fíjate, el que no lo hace, o sea, los perritos que no se mueven, no es que no estén tentados. Simplemente su control
1: es
0: mayor, ¿no? Porque, fíjate, hemos vivido en un mundo en el que le ha hecho creer a los hombres que si un hombre no responde a un estímulo femenino, uh-huh. es
1: Así, mero.
0: No tan hombre, ¿no? Y la realidad es que es más hombre que los otros, porque se está controlando. O sea, más que todos los demás.
1: ¡Qué bueno!
0: ¡Ahora sí me dejaste!
1: Así de loco está el mundo.
0: Sí, no, no manches. ¡Qué bonita locura!
1: Fíjate, ¿eh? Vamos a subir el video a redes sociales.
0: Ya, pensé que me ibas a decir, vamos a ponerlo a prueba. No, por favor. No, no pasamos la prueba la grandísima mayoría.
1: No, la verdad es que
0: Estamos
1: no.
0: muy acostumbrados al dátelo.
1: Sí, no, no
0: la
1: pasa
0: vida
1: nada.
0: Es hoy. Sí. Chale, ¿qué tanto es tantito?
1: El lunes vemos.
0: ¿No? Exacto. Ay, ay, ay, señor. Gracias, me dejaste con muy buen sabor de boca.
1: Con mucho gusto. Entonces,
0: ¿en
1: qué?
0: ¿En dónde? ¿En qué país?
1: Japón.
0: Japón. Amo Japón. Mal. O sea, yo creo que yo era japonesa.
1: ¿Sí? ¿Tú crees?
0: Y en el camino, que equívole, equívole. No, pues cayó en México. Ya déjala ahí, ¿no? Ay, ay, ay, señor.
1: Benedicto, entonces.
2: Johnny, la gente está muy loca.
0: Adiós, voy a comer mi alos.
1: Otra vez alos.
0: Otra vez alos. Vámonos a música, corriendo en amor. 95.3, solo música romántica.

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1: Muy buenos días, ya a las 7:12, estás en Amor.

en Amor 95.3, solo música romántica. A ver, necesitamos saber que estamos haciendo algo importante. Saber al levantarnos por qué nos levantamos. Sería muy hermoso creer en lo que hacemos. Necesitamos impulsos, motivaciones, alicientes, emociones que nos muevan en la vida. Así que tener una meta valiosa, un ideal, es muy importante, es trascendente. Porque últimamente pareciera que en este sentido estamos bastante inconsistentes los seres humanos. Digamos que hemos descubierto un mundo que tiene pocos alicientes, pocas razones por las cuales volver a levantarse. Cuentan que hay un 80% o más de personas que tienen muy pocos o ningún valor, no tienen sentido de dirección, digamos que solo divagan, solo están haciendo pues algo que otra persona quizá les dijo que tenían que hacer, y este es un problema importante. Todo esto es lo que contribuye a la enorme infelicidad que a veces sentimos, que lleva el mundo. Porque nos suena el despertador, nos levantamos, desayunamos, nos preparamos para salir a trabajar y quizá tomamos el mismo camino todos los días. Y entonces llegamos y cumplimos con un horario, desayunamos, esperas a la hora de la salida, haces algún tipo de trámite, regresas a tu casa, cenas, te acuestas a dormir y repites el ciclo una y otra vez, en modo automático, guiados por una rutina, en donde el azar es el que muchas veces nos va llevando a un lugar y no tenemos el control de nuestra vida. No estamos en sintonía con un propósito. ¿Y qué es eso del despertar consciente? Digamos que, ¿en dónde quedó esa conexión con nuestra misión de vida? ¿En qué momento nos dormimos al punto

de volvernos tan automáticos. Si no tenemos claro el para qué estamos aquí, mucho menos vamos a tener consciente la intención que nos impulsa en ese hacer diario. La felicidad viene de tener motivos por los cuales levantarte por la mañana. Y el problema es que justamente en nuestra sociedad occidental, la enorme mayoría de nosotros, a veces se nos olvida el por qué nos levantamos. ¿Por qué nos levantamos todas las mañanas? Y si alguien te preguntara, perdón, pero me atrevo a decir que podrías contestar, bueno, pues porque tengo que ir a trabajar. Esa es la razón, tener que ir a trabajar, pero no te está conectando, digamos que con una trascendencia. Y podemos buscar esto en cosas pequeñas, pero a la vez muy grandes. ¿Por qué? Porque estoy cuidando a mis hijos. ¿Por qué? Porque voy a mi trabajo porque quiero hacer bien mi trabajo. Y yo no estoy diciendo que seamos Gandhi ni la Madre Teresa de Calcuta, a lo mejor no, pero bueno, a lo mejor sí. Todos tenemos una misión, seguro. El mundo necesita que cumplas tu misión con tus hijos, con tu pareja, con tu familia, en tu trabajo, pero de manera mucho, mucho más consciente, entendiendo que es una entrega diaria. En aquella razón que hace que te levantes por la mañana, vamos, ya sea grande o pequeña, es la única manera en la que vas a intentar dar, digamos que, tu mejor versión. De esa manera vas a transmitir, pues sí, esta lucha ante la adversidad. Vas a despertar una verdadera alegría, entusiasmo. Vas a entender que está corriendo tu historia. Estás viviendo tu vida y deseo que lo hagas verdaderamente consciente, entendiendo que hay ahí una misión. En el 95.3 de FM, buenos días.

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2: ¿Qué tal? Excelente mañana. Vámonos con más información.
3: Aviso.
2: Hay un encharcamiento en Paseo de la Reforma, antes del eje 1 Norte Mosqueta con dirección a Insurgentes en la colonia Guerrero de la Alcaldía Cuauhtémoc.
3: A vuelta de rueda.
2: En estos momentos te vas a encontrar con bastante tráfico en la calzada Misterios de Victoria al eje 2 Norte Manuel González. Ingenieros Militares tiene el avance bastante complicado de Metro Cuatro Caminos a la avenida Río San Joaquín.
3: Carga.
2: Tenemos en estos momentos Avenida Jesús Reyes Heroles. Aquí vas a encontrar ligera carga de Avenida San Rafael y hasta llegar a Maravillas para que lo tomen en cuenta.
3: Buen avance.
2: Avenida Río San Joaquín es una buena opción de la calzada Mariano Escobedo a Lago Zurich.
3: Clima.
2: La temperatura 13 grados. 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
1: Las breves y destacadas con Juan Carlos Luna es lo que sigue en el 95.3 de FM. Muy buenos días. ¿Estás en Amor?
2: Muchas gracias, Rocío. Les saluda Juan Carlos Luna y esta es la información más importante al momento. La Asociación Colombiana de Ciudades Capitales actualizó el balance de afectaciones ocasionadas por el sismo de magnitud 7.4 ocurrido el lunes. Con corte a las 4 de la tarde, hora local, hay al menos 188 personas fallecidas y 2.595 heridas, así como 243 estructuras colapsadas. Sin embargo, medios como Reuters cifran el saldo de muertos en 254. En tanto, el presidente Abelardo de la Espriella ha decidido no recibir por el momento contingentes extranjeros como la Brigada de Rescate Topos Tlatelolco y recibir únicamente apoyo de los Estados Unidos, Ecuador y Chile y concentrar el apoyo internacional principalmente en insumos. Luego de que el diario estadounidense The New York Times dio a conocer presuntos vínculos criminales de Raúl Guillermo Rodríguez Castro, nieto del expresidente de Cuba Raúl Castro, con una red cubana en México dedicada al tráfico de personas, el Gabinete de Seguridad del Gobierno de México aseguró que no cuenta con información ni pruebas sobre ello ni acusaciones penales en su contra, mientras que el gobierno de Cuba rechazó y calificó de calumnias los señalamientos e informes del diario estadounidense. Esta madrugada fue vinculado a proceso el exgobernador de Guerrero, Ángel Aguirre Rivero, por su probable participación en el delito de desaparición forzada de personas bajo la hipótesis de que ocultó información relacionada con la desaparición de los normalistas de Ayotzinapa, a pesar de que su defensa presentó 31 datos de prueba con los cuales buscaba acreditar que no existió la reunión en la entidad en la que supuestamente le entregaron videos del secuestro de los estudiantes. La autoridad judicial reiteró la medida cautelar de prisión preventiva oficiosa en el altiplano y concedió 4 meses para la investigación complementaria. Ayer se registró un intento de asalto en contra de Salvador Guerrero Chiprés, coordinador general del sistema de videovigilancia de la Ciudad de México, el C5, mientras circulaba a bordo de un vehículo a la altura de Abraham González y Avenida Morelos en la colonia Juárez de la alcaldía Cuauhtémoc. Elementos de la Secretaría de Seguridad Ciudadana que lo escoltaban realizaron disparos disuasivos contra los presuntos agresores y tras una persecución se logró la aprehensión de un hombre de 24 años que portaba una réplica de arma de fuego y un teléfono celular. No se reportaron personas lesionadas y el sospechoso fue puesto a disposición del Ministerio Público correspondiente, quien definirá su situación jurídica y realizará las investigaciones del caso. Este martes continuó la audiencia contra Gabriel Alejandro Zapata Enríquez, señalado por el delito de violación equiparada en contra de su hija Dafne Zapata, quien murió en un campamento de la Academia Militarizada Marina Doenitz. Sin embargo, Gabriel Alejandro no acudió a la audiencia por segunda ocasión consecutiva y participó vía remota a través de Zoom. Por su parte, el director de la Academia, Jorge Luis P., fue vinculado a proceso por presunta violación de la exalumna identificada públicamente bajo el nombre de Soumaya, quien al momento de los hechos era menor de edad. El INE informó que un corte de fibra óptica provocó la intermitencia en el funcionamiento de su sistema de citas, por lo que de manera provisional está recabando datos de quienes buscan una cita para entablar contacto con las personas registradas en cuanto el sistema restablezca y funcione con normalidad. El instituto dio a conocer que se trata de una afectación externa a la infraestructura tecnológica propia que ocurrió en el enlace con los servicios del Registro Nacional de Población para la consulta de la CURP, lo cual genera pérdidas intermitentes de comunicación en la central de Nextengo. Este miércoles dará inicio la aplicación del examen de control presencial de la UNAM para 45.463 aspirantes a nivel superior que cuentan con cita, fecha y horario para la sede de León, Guanajuato, el cual se realizará en el Hotel Real de Minas Poliforum a las 17 horas, por lo que piden a aspirantes llegar una hora antes a la sede para realizar el registro sin contratiempos y llevar una identificación oficial vigente. No se permitirá el uso de teléfonos celulares y tampoco el acceso con mochilas, bolsas o bultos grandes. Murió a los 72 años en Ciudad de México el poeta, ensayista, narrador y dramaturgo mexicano Vicente Quirarte Castañeda, quien también era investigador y miembro del Colegio Nacional. Su deceso fue confirmado la tarde del martes por sus familiares. Para hoy, el Servicio Meteorológico Nacional pronostica lluvias puntuales intensas en zonas de Chihuahua, Durango y Sinaloa, mientras que la onda de calor prevalecerá en Baja California Sur, Chihuahua, Nuevo León y Tamaulipas. 12 grados Celsius es la temperatura esta mañana en la zona metropolitana del Valle de México. Por la tarde se espera ambiente cálido, incremento de nubosidad con probabilidad de lluvias puntuales fuertes que podrían originar el incremento en los niveles de ríos y arroyos, deslaves, inundaciones, encharcamientos y visibilidad reducida. Además estarán acompañadas con rachas de viento de hasta 50 kilómetros por hora, descargas eléctricas y caída de granizo. Rocío, hasta aquí la información.
1: Gracias, Juan Carlos Luna. Bueno, pues una taza de café, pues que no cambia el mundo, pero pero sí creo que puede ser un gran comienzo. Dátela con amor, si es lo que necesita tu cuerpo. En el 95.3 de FM te acompañamos. Buenos días. Soy Rocío Córdova.

No siempre tienes que estar bien, ni conectado con todo. No siempre tienes que tener ganas y estar motivado. Se vale tener épocas de cansancio, confundirte, querer parar, no saber qué hacer y perder algún sueño. La vida no es una línea recta, ni somos robots, tampoco superhéroes o dioses. Somos simplemente humanos aprendiendo de una experiencia que se crea a cada paso, rodeado de otros aprendices en esta escuela de la vida. En Amor 95.3, solo música romántica. Buenos días.

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1: ¿Qué tal? Excelente mañana. Vámonos con más información.
2: Aviso.
1: Hay un encharcamiento en Paseo de la Reforma, antes del Eje 1 Norte Mosqueta con dirección a Insurgentes, en la colonia Guerrero de la Alcaldía Cuauhtémoc.

0: a vuelta de rueda.
1: En estos momentos te vas a encontrar con bastante tráfico en la calzada Misterios de Victoria al eje 2 Norte Manuel González. Ingenieros Militares tiene el avance bastante complicado de Metro Cuatro Caminos a la avenida Río San Joaquín.
0: Carga.
1: Tenemos en estos momentos Avenida Jesús Reyes Heroles. Aquí vas a encontrar ligera carga de Avenida San Rafael y hasta llegar a Maravillas para que lo tomen en cuenta.
0: Buen avance.
1: Avenida Río San Joaquín es una buena opción de la calzada Mariano Escobedo a Lago Zurich.
0: Clima.
1: La temperatura 13 grados. 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
3: Son las 7:51.

Oye, dicen, el amor en tiempos virtuales es espontáneo. De espontáneo nada, diría yo. Y si algo tiene de maravilloso y mágico, es la espontaneidad en muchas cosas. Y en el amor diría yo que más. ¿Tú te acuerdas de oye, salimos? Es que no sé, ¿qué tienes que ver? Pedir permiso. Es que, ¿y a quién pídele permiso? Es que no está mi mamá. ¿Te acuerdas? Es que quiero oír tu voz. Eso era genial. Cuando la regabas horrible, cuando te delatabas, cuando te ponías rojo, cuando los dos se evidenciaban con los nervios. Y esto era lo que pues hablaba de que ahí había amor o podía haber amor. Era el preámbulo, o sea, y era súper divertido. La ondita es que hoy la cosa ha cambiado muchísimo. A veces basta con ver una pequeña foto para decidir si se acepta o no ponerse en contacto con la otra persona. Y el riesgo de esto es que se sabe desde luego muy poco del otro. Hay un estudio que dice que como única medida de seguridad, 7 de cada 10 chavos o jóvenes solo estoquean en las redes sociales al desconocido. Digamos que es un método rápido para tratar de recabar la mayor información posible para saber pues, qué, que al menos no es un loco, pero yo creo que los locos también pueden verse muy guapos. O sea, la onda es peligrosa. Desde luego, son los recursos que hay hasta ese momento para pues tratar de descifrar un poquito más quién es la otra persona. Pero la cuestión es que esta medida de seguridad que ellos consideran suficiente antes de encontrarse con una persona, pues la realidad es que dista muchísimo, a veces hasta de cuántos kilos pesa en realidad, hace cuántos años se tomó la foto, ¿no? Porque hoy si algo puede mentirnos, es una foto. O sea, hoy lo más engañoso es una foto. Así que, ahí mismo en la parada, si te gusta una muchacha, ¿no? Dale. O si te está echando ojitos el de recursos humanos, y se puede, da el siguiente paso, ¿no? Sí, sería bonito. Buenos días, en Amor 95.3, solo música romántica.

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3: Muy buenos días, estás en Amor 95.3, solo música romántica. ¿Ya? Ya tenías que haber despertado, conectado, haber volteado a ver el cielo de esta mañana. Tienes que buscar alguna forma para inspirarte, para encontrar eso bueno que te lleve a ponerte guapa, guapo, salir al mundo, ¿verdad? Pisando fuerte, sintiendo que os traes ondita y que sabes hacia dónde vas, sabes cuáles son tus objetivos. Espero que hoy te acerques otro poquito más hacia conseguirlo. Yo soy Rocío Córdoba, yo tengo buena música para ti y ganas de que lo hagamos juntos. Vamos despertando en esta mañana. Buenos días.

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Tener los estándares altos también aplica en amistades. Rodéate de mujeres seguras de sí mismas. Ellas no te envidian ni te ven como competencia. Amiga, date cuenta. Es Amor 95.3, solo música romántica. Buenos días.

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3: Amigos de Amor, ya estoy de regreso con más información de las calles.
4: Aviso.
3: Te comento que la zona Ecopark tiene horario habitual que comienza a las 8 de la mañana y termina a las 8 de la noche. Pero Ecopark Polanco tiene un horario extendido de 8 de la noche a 1 de la mañana del siguiente día para que lo tomen en cuenta.
4: A vuelta de rueda.
3: En la autopista México-Pachuca tenemos tráfico desde El Vigilante hasta Periférico Río de los Remedios.
4: Carga.
3: Poco a poco avanzamos en Avenida Guelatao de la calzada Ignacio Zaragoza hasta la calzada Ermita Iztapalapa.
4: Buen avance.
3: Es una buena opción utilizar Avenida Acueducto de Guadalupe de Insurgentes a Río de los Remedios.
4: Clima.
3: La temperatura 14 grados y esperamos una máxima de 23 para esta tarde. Yo soy Gaby y tú continúas escuchando Amor 95.3.
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6: Continuamos.
7: Son las 8:26 en México. Te saludo, soy Rocío Córdova. Muy buenos días.

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1: Oye, vamos a sincerarnos. Eres de las mamás que dice, ay, pobrecito, ya va a la escuela y regresa súper cansado. O es que en la mañana se va corriendo. ¿En qué momento puede hacerlo? Y es que cuando tu hijo no tiende su cama o no recoge su plato, no organiza su mochila, no levanta la ropa, esto es un reflejo de que evidentemente no se formaron esos hábitos que son básicos de responsabilidad. O sea, tu hijo no es perezoso, simplemente aprendió que siempre va a haber alguien que haga las cosas por él. Nuestros hijos tendrían que ser educados para ser personas útiles. Y hoy muchísimos chavitos no cumplen con ningún tipo de tarea de casa, ni tampoco se hacen cargo de muchas cosas, porque fueron niños sobreprotegidos, muchas de las veces excusados por la mamá o por el papá. O fíjate qué fuerte. En muchísimos de los casos son niños ignorados. O sea, nadie está viendo por su formación, por esa estructura que tendría que formarse en esos primeros años de vida. Y entonces en la adolescencia, digamos que algunos se sienten con derecho a que se los hagan. No sienten en lo absoluto ni la responsabilidad ni la capacidad para hacerse cargo. Y quiero recordarte que los papás no estamos preparando a nuestros hijos para un cuarto o para un espacio pequeño. Se supone que los estamos preparando para la vida. Y se nos olvida. Fíjate, el hecho de que una persona despierte y entienda que debe tener su espacio limpio, que tiene que ordenar lo que se desordenó o tender la cama, es ese primer acto, digamos que de voluntad de cada día. Es como habituar el que, aunque no tengamos ganas, hay cosas que vale la pena hacerlas. Pues porque son parte de contar con un espacio limpio, de tener una rutina que te da estructura. Y es muy chistoso, pero muy cierto. Si tú no puedes hacer eso pequeño, ¿cómo pretendes hacer lo más grande? Y esto lo dice el discurso de un almirante que escribió justamente ese libro de Tiende tu cama. Y es muy bueno, dice cosas interesantes, pero el sentido de responsabilidad es algo que vamos formando todos los días, en los más chiquititos. Se vuelve una persona ordenada con este sentido de hábitos que van formando una rutina. El niño se siente partícipe de las actividades de la casa y eso está bien. Y es tan sencillo como, es mi cuarto, yo me encargo, al menos de algunas cosas. Y empezar el día con algo hecho da esa sensación de logro. Por eso es que ojalá que si no lo tiene integrado, no sé en qué etapa estés, pero es ese respeto a uno mismo y hacia los demás. Háblalo y enséñaselo a tu hijo, a tu hija. Deja de hacer lo que no te corresponde y mejor píntate las uñas o habla más tiempo con tu amiga o súbele a la música y baila. Suelta, libérate, encarga lo que le toca a cada quien. Eso sería bueno, buenísimo para todos. Estamos en el 95.3 de FM. Yo soy Rocío Córdoba.

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1: Que no se te haga tarde en amor, las 8:39.
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2: Amigos de Amor, ya estoy de regreso con más información de las calles.
3: Aviso.
2: Te comento que la zona de Ecopark tiene horario habitual que comienza a las 8 de la mañana y termina a las 8 de la noche. Pero Ecopark Polanco tiene un horario extendido de 8 de la noche a 1 de la mañana del siguiente día para que lo tomen en cuenta.
3: A vuelta de rueda.
2: En la autopista México-Pachuca tenemos tráfico desde El Vigilante hasta Periférico Río de los Remedios.
3: Carga.
2: Poco a poco avanzamos en Avenida Guelatao de la calzada Ignacio Zaragoza hasta la calzada Ermita Iztapalapa.
3: Buen avance.
2: Es una buena opción utilizar Avenida Acueducto de Guadalupe de Insurgentes a Río de los Remedios.
3: Clima.
2: La temperatura 14 grados y esperamos una máxima de 23 para esta tarde. Yo soy Gaby y tú continúas escuchando Amor 95.3.

Cualquiera puede avanzar cuando todo está a favor, pero el que sigue cuando ya no tiene fuerzas, cuando nadie lo aplaude, cuando hasta él mismo duda, ese es el que se convierte en algo más que fuerte, porque no está compitiendo, está resistiendo. Y cada paso que da sin testigos ni premios, construye una versión de sí mismo que ya no se detiene por nada.

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3: Deseo de corazón que vayas a tiempo, que vayas con tiempo para disfrutar el camino, para relajarte, que tengan un miércoles maravilloso, que lleven paraguas, que ya tengan un cafecito en la mano, que estén arrancando bien su día, que traigan las mejores intenciones así acomodaditas para que las cosas salgan bien. Yo tengo música a través del 95.3 FM.

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Ay, yo no sé si te ha pasado que te topas con gente que es como magnética. Hay gente que tiene esa energía o esa vibra, como quieras llamarle, pero que es sumamente atractiva. Gente que pareciera que está dispuesta para la vida, para el mundo, para el otro. Dicen que hay almas a las que uno tiene ganas de asomarse como a una ventana llena de sol. Esta es una frase de Federico García Lorca, pero es que es muy cierto. Y no importa la edad, no importa si es hombre, si es mujer, hay personas tremendamente atractivas.

que tienes ganas de platicar, de estar, de volver a estar con ellas. Porque, pues pareciera que son personas que entendieron todo en la vida. Entendieron que este viaje es muy breve. Entendieron que lo único que tenemos es la posibilidad de disfrutar este momento, bajo las condiciones que sean. Porque muchas veces el clima no es perfecto. O quizá las personas, o el lugar, o el ambiente, pero las ganas, esas sí son. Las ganas de estar, de abrirse, compartir lo mejor, de tomar lo mejor de quienes te rodean en ese momento. Y en serio, pareciera que entendieron todo. Porque esto es todo lo que es la vida. ¿Cuántas veces vivimos creyendo que un día va a pasar algo extraordinario y entonces ese día vamos a ser felices? Hay personas que viven diciendo, el día que me case, el día que tenga un hijo, el día que me divorcie. Y va llegando el día y el día, y siguen posponiendo su felicidad para otro día. Y es que hay algo detrás de las personas que van posponiendo su felicidad y literalmente el disfrutar la vida. Y es que hay infelicidad aprendida. Hay quienes aprendieron a ser infelices, porque la alegría también se aprende. Y lo contrario, pues obviamente igual. Porque las cosas no aparecen solas. Muchas veces se construyen a través de los años, en la familia en la que nacimos, con la mamá con quien nos criamos. Y claro, la ciencia se ha venido enfocando en comprender la enfermedad. Y ahí es en donde metemos la depresión, la ansiedad, la neurosis. Y hoy, pues gracias a muchísimos avances en neurociencia y también en psicología, se ha venido evolucionando hacia algo igual de relevante, que es entender y promover el bienestar. Porque no solo se trata de aliviar el sufrimiento, sino se trata de aprender a construir una vida con sentido. Y muchas veces, en terapia, hay personas que, vamos, son sumamente funcionales. ¿Cuántas personas ves ahorita cerca de ti, en el metro o en la calle o probablemente en el transporte público en donde estás en este momento? Personas funcionales en el periférico, en el viaducto. Sí, que trabajan, que cumplen, que sostienen responsabilidades, pero que allá van con esa sensación persistente de vacío. Y a esto le llaman, digamos que en términos clínicos, van con esa desconexión del bienestar. Y en pocas palabras, o dicho de otra forma, es esta infelicidad aprendida. Y la vamos sosteniendo con hábitos emocionales, con la manera en la que respondes cuando alguien te dice en el trabajo, ¿cómo estás? Ay, pues aquí ando, oye, aquí ando, ¿no? Y buscas, en cuestión de segundos, ¿a quién le vas a atribuir tu tristeza? ¿Mande, Rosa? O que pues, no traes lana, ¿no? Y traes problemas, sí. Pero la gente que te dice, ¿cómo estás? Buenos días, con esa sonrisa, igual trae problemas, ¿no? Y está bajo la misma temperatura que tú. Pero hay gente que ha entendido lo que yo decía, simplemente lo breve que es la vida. Y lo importante entonces que sería pasarla bien, sí, con lo que hay. Vamos a ir a música y vamos a regresar con el tema. Yo soy Rocío Porro. Y si me permites, te acompaño. En amor.

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Oye, pues esto de la alegría, porque hoy queremos hablar de aprender a ser felices, aprender a reconocer esa emoción que pues es profundamente personal, ¿sabes? Digamos que es difícil describir la alegría. Es una emoción pues intensamente positiva, muy placentera, y que la vivimos o la sentimos a manera de respuesta a experiencias, a situaciones, a pensamientos, a compartir con algunas personas que nos llenan de felicidad, de ilusión, de satisfacción. Hay situaciones que te entusiasman. Y la alegría, digamos que se distingue de otras emociones que se parecen. Por ejemplo, sí, ya si somos más pues específicos, claro, la alegría es una cosa y el placer es otro. Pero es importante, digamos que, entender que debemos reconocer la alegría. Debemos de revisar qué es lo que nos provoca esta alegría.

emoción, porque a pesar de que la alegría es una emoción vital para el bienestar emocional, pues digamos que a veces no le prestamos tanta atención como a otras emociones que nos resultan como más intensas. La tristeza o el enojo es como cuando nos hablamos para darnos la mala noticia. Es más fácil que tengas esta necesidad de correr y dar la mala noticia que compartir esas cosas buenas que a veces te están pasando. Y es que solemos como agrandar o darle más importancia a lo negativo, increíble. Pero reconocer y celebrar la alegría es muy importante para, digamos que, darle peso a nuestra vida. Reconocer que tenemos la capacidad de sentir alegría, de alegrarnos por la felicidad de alguien más, el triunfo de alguien más, de alegrarnos por estar con los amigos o en familia. Reconocer aquello y hasta agradecerlo, yo estoy segura que nos puede ayudar a estar en modo de buscar más el sentirnos alegres y felices. Cuando lo reconoces, pues el cuerpo se pone en modo revisar y buscar para que hayan más de estos momentos. Y esto de reconocer la alegría, creo yo que es literalmente un desafío para algunas personas, sobre todo para las que están acostumbradas a centrarse en esas emociones que decíamos más intensas o que han experimentado pues como con más frecuencia, que a veces decíamos son las negativas o no negativas, pero pues sí, las que están lejos de ser esta alegría, ¿no? El que va ahí cerquita de ti, bueno, a veces no sabemos, pero probablemente esté cargando hasta problemas más grandes que los tuyos. Pero tiene esta capacidad despierta de ver lo bueno en la vida. Trata de hacerlo.

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3: Amigos de Amor, es un gusto seguirlos acompañando y traerles más información de las calles.
4: Aviso.
3: Hasta el 23 de agosto se realizará mantenimiento en la línea 1 del Cablebús. La red de RTP brindará servicio de apoyo para facilitar los traslados, así que hay que tomarlo en cuenta.
4: A vuelta de rueda.
3: Considera que la calzada Ignacio Zaragoza tiene intensa carga de Justina hasta Boulevard Puerto Aéreo.
4: Carga.
3: Poco a poco avanzamos sobre Avenida Texcoco de República Federal hasta Anillo Periférico.
4: Buen avance.
3: Está libre sobre la autopista México-Puebla de la Concordia al Eje 6 Sur.
4: Clima.
3: La temperatura 17 grados y esperamos un

0: Máxima de 23 para esta tarde. Yo soy Gaby. 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
3: Son las 9:48.

Estamos hablando de cómo es que vemos a personas que pueden ser felices, que van, digamos que, capoteando los problemas y a pesar de todo, saben sonreír, saben disfrutar, escuchas sus carcajadas y luego en el fondo dices, chale, ¿cómo se ríe? ¿No? Hay gente que, fíjate, hay gente que yo creo que ya ni se da cuenta de estas diferencias, de la gente que tiene la capacidad de ser feliz y la que nomás no la tiene. Hay quienes están tan sumidos en sus, pues no sé si tristezas o en esta apatía que ni siquiera se percatan. Pero desde luego que hay muchísimos obstáculos externos que pueden afectar el que nos sintamos bien. Desde las presiones económicas, esas pegan durísimo. Porque, por supuesto, las preocupaciones financieras son un factor muy estresante para la existencia en general, ¿no? Hay muchas inquietudes sobre, pues, la seguridad en la chamba, en el empleo, o los compromisos que tenemos que pagar, que a veces hay presiones. Pero también, fíjate, los vínculos problemáticos son de muchísimo peso. Las personas que mantienen relaciones inestables, relaciones problemáticas, las personas que no terminan de resolver su vida, que se siguen autoengañando, diciendo, no, pues es que así son todos los hombres. No, reina, eso dicen unas resignadas hijas que quieren que todas pensemos igual. No, no todos los hombres son iguales. Ni todas las relaciones tienen que ser estos subibajas, desgastantes y horrorosos. Hay quienes ya entendieron que hay que procurar la estabilidad. Y así como quieres a una persona estable, respetas la vida del otro y entonces no le estás dando esos bajones durísimos, te reservas. A veces reconocemos que andamos de malitas y decimos, estoy de nubecita, ¿no? Entonces me aíslo tantito. Esos vínculos determinan muchísimo. Tus amigos, tus colegas, tu entorno social, desde luego tu pareja, si es que la tienes, el ambiente de tu casa. Y florecemos con conexiones saludables, desde luego y sin ninguna duda. ¿Sabes? Otra de las cosas que influyen muchísimo es la falta de equilibrio entre las obligaciones y la vida personal. Hemos venido glorificando el trabajo, al que hace muchísimo. Estoy ocupadísimo. Y decimos, ¡ay, güey! ¡Qué gente más interesante! No. Cada vez tendríamos que ir entendiendo que bravo por esos trabajos que te dan para tener la calidad de vida que mereces. Bravo por la gente que entiende que vamos tras la calidad de vida. No solo estar 28 horas queriendo ser, sí, la mejor de la área y sí, qué bueno, hacer las cosas con amor, con entrega, con tu sello, es tu firma, sí. Pero entendiendo que cuando cierras tu oficina o cuando sales de la empresa, allá está tu vida. Hoy hay gente que se clava tanto en la chamba que en su cama, al lado de su pareja, sigue con la chamba. Y eso es triste. Que ya no saben platicar, que ya no saben disfrutar, que ya no saben reírse, hacerse cosquillas, platicar, lo que tú quieras, con quienes viven. Y bueno, tiene que ver muchísimo eso que te dices, porque hay barreras internas. Hay las que limitan nuestra alegría desde adentro. El diálogo interno. Hay unos que son verdaderamente destructivos y ahí lo traes todo el día. O sea, el podcast te lo pones y te lo quitas, pero hay unos que están instaurados. Y son esas voces que todo lo ve catastrófico, que te anticipas y dices, chale, va a estar cañón, no se va a poder. Quienes ven todo pesimista, quienes hacen juicios muy severos. O cuando se dicen que son insuficientes, ¿no? Esa percepción tan
tan negativa de ti misma. Y desde luego,

Hace un rato hablábamos de esas heridas, esos trancazos que muchas veces recibimos cuando apenas éramos unos niños. Pues también hay que tratar de sanarlos, de curarlos. Si ya no eres un niño, ya no tienes justificación para seguir. Busca la manera de sanarte, de ayudarte. Los adultos estamos obligados a maternarnos y paternarnos. Es decir, cuidarte con ese amor como te hubiera gustado que lo hiciera la mejor mamá del mundo y el mejor papá. Vamos a jugar a que los traemos instaurados. Entonces, date el mejor consejo. Oblígate a volver a hacer eso que te hace bien. En fin, todo esto puede determinar el que tengas la capacidad de ser feliz o no. El que cuides de forma integral tu persona. Eso puede llevarte a sentirte muy satisfecho y acercarte con más facilidad a momentos de felicidad. Muy buenos días. En Amor 95.3, solo música romántica. Soy Rocío Conde.

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No siempre tienes que estar bien, ni conectado con todo. No siempre tienes que tener ganas, ni estar motivado. Se vale tener épocas de cansancio, confundirte, querer parar, no saber qué hacer y perder algún sueño. La vida no es una línea recta, ni somos robots, tampoco superhéroes o dioses. Somos simplemente humanos aprendiendo de una experiencia que se crea a cada paso, rodeado de otros aprendices en esta escuela de la vida. En Amor 95.3, solo música romántica. Buenos días.

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2: Hola, ¿qué tal? Es un gusto para mí acompañarte y traerte toda la información de las calles.
3: Aviso.
2: Tenemos el avance complicado en la calzada Ermita Iztapalapa debido a un choque antes de Año de Juárez con dirección a la calzada de la Viga.
3: A vuelta de rueda.
2: A tener paciencia porque vamos a encontrar bastante tráfico en viaducto Río de la Piedad de Francisco del Paso y Troncoso a la calzada de Tlalpan. En Arcos de Belén te vas a encontrar también con tráfico del eje central hasta llegar a Valderas.
3: Carga.
2: Sobre Avenida Homero, de la calzada General Mariano Escobedo hasta Boulevard Manuel Ávila Camacho.
3: Buen avance.
2: En Avenida Oceanía, del distribuidor vial Heberto Castillo hasta Río Consulado.
3: Clima.
2: La temperatura 18 grados y esperamos una máxima de 23 para esta tarde. Yo soy Gaby. Tú continúas escuchando Amor 95.3.

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2: ¿Qué le hacen a cierto tipo de animales allá en Japón? Hay de estos perritos que todos conocemos, perritos de adiestramiento. Perritos policía, perritos guía, perritos de
3: acompañamiento.
2: De acompañamiento, de los que salvan vidas. Pero hay un examen que le hacen muy peculiar a los perros que van a ser policía.
3: ¿Qué?
2: ¿Cuál crees que podría ser el examen del perro? Ya pues, fue entrenado, fue adiestrado, ya se le enseñó, se le dijo. ¿Cómo saber que un perro está listo para ser policía?
3: Ay, jole, se vale que me ayuden, niñas.
2: A ver, ¿cómo se lo imaginan? A ver, ¿qué tendría que hacer? Es el examen del perro, se va a graduar de policía. ¿Cuál podría ser su examen?
3: Pues, ¿cómo?
4: Arrestar a alguien.
2: Perseguir a andale, alguien, puede ser. Andale, perseguir sí, a alguien, ¿qué
3: sí,
2: más?
3: Sí, ya una pruebita en práctica.
2: Sí, ¿no? Caminar a tu lado también puede ser, ¿no? Sentarse. Pues
3: sí, revisar que todo lo que le enseñaron le quedó bien clarito al perro.
2: Pues chécate.
3: ¿Qué hicieron?
2: Allá en Japón, para poder darle su placa,
3: ¿insignia?
2: Su insignia al policía, al perro que es un policía, los forman a todos.
3: Uh-huh.
2: Y el examen consiste en que pasa un gatito.
3: Ya sé qué. Ajá.
2: Caminando enfrente de ellos.
3: Y no se despeina.
2: El perro que se mueva.
3: Exacto. Reprueba. Ya valió.
2: El perro que se levante. Reprueba. El perro que tiemble. Reprueba. El perro que ladre. Reprueba.
3: Ok, aplausos. Fíjate. Sí, claro, no tienes ni qué moverte. O sea, ¿no? Hacer como que no pasa nada.
2: Y de esto nace una pregunta para los seres humanos. Dice, esta prueba mide si el perro puede ignorar lo que más quiere perseguir. Y la pregunta para los seres humanos es, ¿tú serías capaz de ignorar lo que más quieres perseguir? ¿Cómo? ¿El pan?
3: Ok.
2: ¿El refresco?
3: ¡Bravo, señor! ¡Qué
2: ¿los
3: bonito!
2: ¿Dulces?
3: ¡Ay, qué bárbaro!
2: ¿A tu ex?
3: La mujer del vecino.
2: La de la oficina.
3: No, el dinero que no es tuyo, que no, exacto, te corresponde, ¿no?
2: Las deudas.
3: Sí, señor. O sea, todo aquello que, pues es una tentación. Así porque es. Estamos rodeados todos. O sea, fíjate, el que no lo hace, o sea, los perritos que no se mueven, no es que no estén tentados. Simplemente su control
2: es
3: mayor, ¿no? Porque, fíjate, hemos vivido en un mundo en el que le ha hecho creer a los hombres que si un hombre no responde a un estímulo femenino, uh-huh, es
2: así, mero,
3: no tan hombre, ¿no? Y la realidad es que es más hombre que los otros, porque se está controlando. O sea, más que todos los demás.
2: ¡Qué bueno!
3: ¡Oh! Así me dejaste.
2: Así de loco está el mundo.
3: Sí, no, no manches. Qué bonita locura.
2: Fíjate, ¿eh? Vamos a subir el video a redes sociales.
3: Ya, pensé que me ibas a decir, vamos a ponerlo a prueba. No, por favor. No, no pasamos la prueba la grandísima mayoría.
2: No, la verdad es que
3: estamos
2: no
3: muy acostumbrados al dátelo.
2: Sí, no,
3: la
2: no
3: vida
2: pasa
3: es
2: nada.
3: Hoy. Sí. Chale, ¿qué tanto es tantito?
2: El lunes vemos.
3: ¿No? Exacto. Ay, ay, ay, señor. Gracias, me dejaste con muy buen sabor de boca.
2: Con mucho gusto. Entonces,
3: ¿en
2: qué?
3: ¿En dónde? ¿En qué país?
2: Japón.
3: Japón. Amo Japón. Mal. O sea, yo creo que yo era japonesa.
2: ¿Sí? ¿Tú crees?
3: Y en el camino, que equívole, no, pues cayó en México. Ya déjala ahí, ¿no? Ay, ay, ay, señor.
2: Veredicto, entonces.
5: Johnny, la gente está muy loca.
3: Adiós, voy a comer mi alos.
2: Otra vez alos.
3: Otra vez alos. Vámonos a música, corriendo en Amor 95.3, solo música romántica.

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1: Hola, ¿qué tal? Es un gusto para mí acompañarte y traerte toda la información de las calles.
2: Aviso.
1: Tenemos el avance complicado en la calzada Ermita Iztapalapa debido a un choque antes de Año de Juárez con dirección a la calzada de La Viga.
2: A vuelta de rueda.
1: A tener paciencia porque vamos a encontrar bastante tráfico en viaducto Río de la Piedad de Francisco del Paso y Troncoso a la calzada de Tlalpan. En Arcos de Belén te vas a encontrar también con tráfico del eje central hasta llegar a Valderas.
2: Carga.
1: Sobre Avenida Homero, de la calzada General Mariano Escobedo hasta Boulevard Manuel Ávila Camacho.
2: Buen avance.
1: En Avenida Oceanía, del distribuidor vial Heberto Castillo hasta Río Consulado.
2: Clima.
1: La temperatura 18 grados y esperamos una máxima de 23 para esta tarde. 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
6: 10 de la mañana, 52 minutos en el 95.3 de FM. Te acompaño. Muy buen día.
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0: acerca de callarnos para evitar una pelea no significa cuidar una relación. Así que hoy te lo comparto en esta frecuencia, en Amor 95.3.
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0: Yo soy Sandra Villalobos. Arrancamos.

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Seguimos con más música romántica en este miércoles mitad de semana. Soy Sandra Villalobos y queridos amigos, muchas veces para evitar una pelea pensamos que el callarnos es la mejor opción, pero ¿qué creen? No significa cuidar una relación. Hay veces que para mantener esa paz en pareja mejor decimos, mejor no digo nada, ¿no? O sea, ¿o para qué vamos a discutir o ya se me va a pasar? Pero ¿qué crees? Esto también los terapeutas no los comparten, ¿eh? Guardar constantemente lo que nosotros sentimos también tiene un precio. Yo me acuerdo que en algún momento me decían, a ver, tarde o temprano se lo vas a tener que decir, ¿no? Entonces, una relación sana no significa no tener conflictos, significa tener esa confianza para hablar de esos conflictos sin lastimarnos. Por eso hoy te quiero platicar acerca del por qué callarnos demasiado puede alejarnos de esa persona que amamos e incluso, ¿no?, cómo podemos aprender a expresar lo que sentimos antes de que ese silencio se convierta en resentimiento. Yo soy Sandra Villalobos, aquí en Amor 95.3, solo música romántica y en iHeartRadio.

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1: Excelente mañana, amigos de Amor. Vámonos con más información de las calles.
2: Aviso.
1: Te comento que debido a un concierto de sentidos opuestos a las 8:30 de la noche en el Auditorio Nacional, podrás encontrar afectación vial en Paseo de la Reforma. Así que usa como alternativas Avenida Presidente Masaryk, la Calzada Chivatito y el Periférico.
2: A vuelta de rueda.
1: Te comento que sobre Avenida Miguel Ángel de Quevedo ya vas a encontrar tráfico de la Calzada de Tlalpan hasta Insurgentes. En Avenida Patriotismo también avanzamos lento de Río Mixcoac y hasta Benjamín Franklin.
2: Carga.
1: Tenemos la calzada Acoxpa con carga del Periférico a la Calzada de Tlalpan.
2: Buen avance.
1: Es una buena opción la autopista México-Cuernavaca de Viaducto Tlalpan a la Caseta de Cobro de Tlalpan.
2: Clima.
1: Tenemos 20 grados en la temperatura. Esperamos una máxima de 23. 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
1: Este es un momento para ti y definitivamente yo sé que hay días en los que parece que todo se nos viene encima. Un problema, una preocupación, algo que no salió como esperábamos y obviamente sentimos que necesitamos tener todas las respuestas inmediatamente. Quizá el día de hoy la vida te está pidiendo algo diferente. Calma. No porque no tengas problemas, sino porque no todos los problemas se resuelven corriendo, preocupándonos o incluso imaginando el peor escenario. A veces simplemente necesitamos respirar, hacer una pausa y confiar en que también estamos dentro de nosotros y sobre todo con esa fuerza para atravesar lo que hoy nos preocupa. Como dicen por ahí, las tormentas pasan, los días difíciles también pasan y mientras tanto tú, con fe, con tus ganas de salir adelante, con esa fortaleza que quizá no sabías que tenías, pueden convertirse en tu mejor refugio. Así que el día de hoy vengo con una recomendación. Si algo te inquieta, recuerda, no necesitas tener todo bajo control para seguir adelante. Necesitas confiar en que puedes con todo lo que venga. Yo soy Sandra Villalobos. Esto es Amor 95.3, solo música romántica. Disfruta tu momento.

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2: Hola, ¿qué tal? Excelente mañana. Seguimos con más información.
3: Aviso.
2: Toma tus precauciones. Continúa cerrada la circulación en la calle Mariano Matamoros entre Circuito Interior y calle Madrid. Esto debido a obras de reencarpetamiento. Tu alternativa es utilizar Avenida Universidad.
3: A vuelta de rueda.
2: Sobre la calzada taxqueña del eje 3 Oriente a la calzada de Tlalpan. En Canal de Miramontes te vas a encontrar con tráfico entre la calzada Acoxpa y Cerro de las Torres.
3: Carga.
2: Poco a poco avanzamos en Cumbres de Maltrata de la calzada de Tlalpan al eje 4 Sur Xola.
3: Buen avance.
2: Libre sobre Francisco del Paso y Troncoso, entre Canal de Tezontle y Río Churubusco.
3: Clima.
2: La temperatura 20 grados. Ya falta poco para alcanzar la máxima que se espera de 23 para esta tarde. 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

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Así que quédate conmigo, yo soy Sandra Villalobos, te sigo acompañando con las mejores promociones en Amor 95.3, solo música romántica.

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1: Es mediodía. Tu mañana ya terminó. Estás por arrancar la segunda parte de tu día. Piensa solo en cosas buenas, en cosas bonitas. Piensa en tus seres queridos que te esperan en casa. Pero sobre todo piensa en esa situación que realmente quieres que te suceda. Y para lograrlo, vibra alto y repite estas palabras. Me amo. Me valoro. Me acepto tal y como soy. Tengo la capacidad de eliminar cualquier condición negativa en mi vida. Mis errores solo son oportunidades de aprendizaje. Me libero de toda carga de culpa, vergüenza y duda. El universo me favorece con nuevas oportunidades. Elimino toda barrera que me impida ir hacia mi propósito. Agradezco la salud que tengo y cada una de las bendiciones que

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2: Bienvenidos en este mediodía, soy Sandra Villalobos, contigo en Amor 95.3, solo música romántica en iHeartRadio y yo te acompaño hasta las 4 de la tarde. Hoy estamos en este miércoles de pareja platicando del tema, callarnos para evitar una pelea. ¿Qué creen? No significa cuidar una relación. Te lo comparto en Amor 95.3.
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2: Soy Sandra Villalobos.

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este miércoles, mitad de semana, y estamos platicando en este miércoles de pareja acerca del callarnos para evitar una pelea. ¿Qué creen? No significa cuidar una relación. Lo que no dices no desaparece, ¿eh? Cuando algo nos está molestando, cuando decidimos callarlo, muchas veces pensamos, ay, no pasa nada, pero ¿qué creen que sí pasa? Y esa emoción se queda dentro, que después se puede transformar en frustración, en tristeza, en resentimiento. Tal vez el día de hoy te molesta que a lo mejor tu pareja no te está escuchando o que mañana a lo mejor no te está ayudando a lavar los trastes y después de varios meses vas a explotar por algo aparentemente pequeño. ¿Y qué creen? El problema no siempre es ese último detalle. Es todo esto que llevas acumulando antes.

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2: Se recuerda, lo que no dices, no desaparece. Estás escuchando Amor 95.3, solo música romántica en iHeartRadio y también te acompaño a través de Instagram y TikTok. Me encuentras como Sandra Villalobos FM.

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2: Hola, qué gusto ser su copiloto. Vámonos con mucha más información vial. Excelente camino.
3: Aviso.
2: Y recuerden que hoy no circulan los autos con holograma 1 y 2 de verificación, engomado rojo, terminación de placas 3 y 4.
3: Tráfico lento.
2: Poco a poco Río Consulado de Gran Canal a Misterios, la avenida Tláhuac con tráfico de José Clemente Orozco y hasta Periférico.
3: Carga.
2: Vamos a encontrarla a través de la avenida Aztecas de Avenida del Imán al Eje 10 Sur. Y en Avenida Coyoacán también hay carga que avanza de Concepción Beistegui hasta Circuito Interior.
3: Clima.
2: La temperatura 21 grados. 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

Seguimos con más música romántica. Muy buenas tardes, soy Sandra Villalobos. Gracias por conectar conmigo a través de X y Facebook Sandra en Amor o Instagram y TikTok como Sandra Villalobos FM. Déjame decirte que hay un tema importante hoy en este miércoles de pareja, porque muchas veces pensamos que el callarnos para evitar una pelea con nuestra pareja no significa pues realmente cuidar nuestra relación. Y hay personas que evitan cualquier conversación incómoda porque creen que así protegen la relación. ¿Pero qué creen? Cuando ya esto pasa constantemente, recurrentemente, pues dejamos de decir lo que pensamos o lo que decimos o simplemente lo que necesitamos, ¿no? Nuestra pareja empieza a conocer una versión incompleta de nosotros. Y entonces aquí poco a poco aparece una distancia emocional. Porque nosotros podemos estar físicamente junto a esa persona, podemos seguir con nuestros planes normales, podemos seguir los fines de semana juntos, pero tú te sientes un tanto incómoda o un tanto incómodo. ¿Por qué? Porque ya no compartes lo que pasa dentro de ti. Una pareja no necesita estar de acuerdo en todo, necesita simplemente hablar incluso de aquello en lo que no coincide. Recuerda que ese silencio puede evitar una discusión hoy, pero quizá una conversación honesta puede evitar una distancia el día de mañana. Callar para no pelear también puede alejarnos. En Amor 95.3, solo música romántica, soy Sandra Villalobos, te acompaño hasta las 4. En Amor 95.3, solo música romántica. ¿Qué podrá?

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4: Hola, qué gusto ser su copiloto. Vámonos con mucha más información vial. Excelente camino.
5: Aviso.
4: Y recuerden que hoy no circulan los autos con holograma 1 y 2 de verificación, engomado rojo, terminación de placas 3 y 4.
5: Tráfico lento.
4: Poco a poco Río Consulado de Gran Canal a Misterios, la avenida Tláhuac con tráfico de José Clemente Orozco y hasta Periférico.
5: Carga.
4: Vamos a encontrarla a través de la avenida Aztecas de Avenida del Imán al Eje 10 Sur. Y en Avenida Coyoacán también hay carga que avanza de Concepción Beistegui hasta Circuito Interior.
5: Lima.
4: La temperatura 21 grados, yo soy Gwen y tú sigues escuchando Amor 95.3.

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Amigos de amor, yo soy Sandra Villalobos y no podemos perder la oportunidad de disfrutar este agasajo de mujer. Lucero estará en el Auditorio Nacional el 24 de septiembre. Es momento, yo sé que todavía falta, pero es momento de que tú vayas participando conmigo para poderte llevar tus

boletos y ya asegurar tus lugares. Descarga la aplicación de iHeartRadio y a través de Amor 95.3 te vas a encontrar ese Tollback, este micrófono que te permite mandar una nota de voz. Dime que quieres tus pases para Lucero, tu nombre, tu teléfono y así estás participando conmigo. Yo te acompaño con la mejor programación musical. Buen día para todos. Un besito. Soy Sandra Villalobos, te acompaño.

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3: Estamos arrancando con estos paquetenamores. Bienvenidos en esta nueva hora. Soy Sandra Villalobos y esta es la señal del amor que tú estás esperando, porque tengo para ti boletos para los diferentes conciertos aquí en la Ciudad de México. Pueden ser dobles, triples, cuádruples, así que quédate conmigo y disfruta de Amor 95.3.

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2: Bueno, pues llegó el momento de compartirte boleto doble para Yuri y boleto triple para Lucero. ¿Quieres este Pa' que te enamores? Este es para ti, así que participa y con mucho gusto te los estoy regalando. Descarga la aplicación en tu celular de iHeartRadio, buscas Amor 95.3, solo música romántica, buscas Amor y después te vas a encontrar este micrófono que te va a permitir mandar una nota de voz. Dime que quieres este Pa' que te enamores, porque si tu mensaje es el 95, tienes boleto doble para Yuri y boleto triple para Lucero. Vámonos mientras tanto con más música romántica. Muy buenas tardes. Lucero.

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4: Una de la tarde con 26 minutos, una con 26.
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2: Y en este miércoles, mitad de semana, tengo para ti boleto cuádruple para Napoleón y Mocedades y además boleto doble para Moenia. Gánate este Pa' que te enamores. 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Hay más música romántica para ti, te acompaño, soy Sandra Villalobos.

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2: Hola, ¿qué tal? Yo soy Gwen y les traigo la información vial en Amor.
3: Aviso.
2: Y servicios de emergencia laboran por un incendio sobre Avenida Jardín y Tlatilco en la alcaldía Azcapotzalco.
3: Tráfico lento.
2: Vamos a avanzar lento sobre Periférico de Alencastre a Reforma. Circuito interior lento de Avenida Jardín al Eje 1 Norte.
3: Carga.
2: En Chivatito de Reforma a Fernando Alencastre. Sobre la calzada México-Tacuba hay carga que avanza de circuito interior a Maestro Rural.
3: Buen avance.
2: En Simón Bolívar de Viaducto al Eje 6 Sur. Eje central avanza excelente de Ajusco y hasta Independencia.
3: Clima.
2: La temperatura sigue en 22 grados. Yo soy Gwen y te acompaño aquí en Amor 95.3.

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En Amor 95.3, solo música romántica, llegó el momento de compartirles quiénes son nuestros afortunados ganadores. Quien se va a disfrutar con boleto doble a Yuri y boleto triple para Lucero es Martín Santana Salas. ¡Felicidades, Martín! Mensaje 95 ganador. Y quien se va a disfrutar de Napoleón y Mocedades con boleto cuádruple y además boleto doble para Moenia, Daniela Rosales. ¡Felicidades, Daniela! También mensaje 95 ganadora y ganador, ¿verdad? Así que gracias por participar conmigo. Yo soy Sandra Villalobos, te acompaño hasta las 4 en Amor 95.3, solo música romántica.

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Yo soy Sandra Villalobos y hoy en este miércoles de pareja estamos platicando acerca del callarnos para evitar una pelea con nuestra pareja. No significa cuidar de la relación. Y aquí también algo que nos dicen los terapeutas es, a ver, no esperes a explotar. O sea, uno de los más grandes errores es hablar únicamente cuando ya estamos al límite. Cuando llegamos ahí, ya no decimos, o sea, esto me hizo sentir mal, no. Decimos, tú nunca haces nada y empiezan los reproches. O siempre eres igual, o ya estoy cansada de todo. O sea, imagínate,

ya la conversación deja de ser sobre una situación en concreto y se convierte en una lista de reclamos. ¿Mm? Por eso es tan importante hablar cuando todavía podemos hacerlo con calma. Recuerda, no necesitas esperar estar súper furioso, súper enojada para decir, oye, esto me molestó, oye, necesito que me escuches, oye, me gustaría que lo hiciéramos diferente, ¿no? O sea, hablar a tiempo es mucho más sano que explotar después de meses de silencio. Todo esto también desgasta la relación, así que vamos a considerarlo. En este miércoles de pareja te estoy contando, callarnos para evitar una pelea no es la mejor idea. Yo te acompaño, soy Sandra Villalobos en Amor 95.3, solo música romántica.

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1: Hola, qué gusto acompañarte y seguir con mucha más información vial. Excelente camino.
2: Aviso.
1: Y recuerda que hay manifestantes que siguen cerrando la circulación en Abraham González, entre General Prim y Atenas. Así es que utiliza Insurgentes, Reforma y Valderas como alternativas.
2: Tráfico lento.
1: Vamos a avanzar poco a poco en Cuauhtémoc, entre Guanajuato y el Eje 3 Sur. San Antonio Abad avanza poco a poco de viaducto a 20 de noviembre.
2: Carga.
1: En Chivatito, de Reforma a El Encastre. Y en la calzada San Juan de Aragón hay carga que avanza de Eduardo Molina a Emiliano Zapata.
2: Buen avance.
1: En Simón Bolívar, de viaducto al Eje 6 Sur. También hay avance excelente en Eje Central de Ajusco y hasta Independencia.
2: Clima.
1: La temperatura 23 grados. Yo soy Gwen y tú tienes muy buen gusto porque acompañas tu camino con la música de Amor 95.3.

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1: Este es un momento para ti y definitivamente yo sé que hay días en los que parece que todo se nos viene encima. Un problema, una preocupación, algo que no salió como esperábamos y obviamente sentimos que necesitamos tener todas las respuestas inmediatamente. Quizá el día de hoy la vida te está pidiendo algo diferente. Calma. No porque no tengas problemas, sino porque no todos los problemas se resuelven corriendo, preocupándonos o incluso imaginando el peor escenario. A veces simplemente necesitamos respirar, hacer una pausa y confiar en que también estamos dentro de nosotros y sobre todo con esa fuerza para atravesar lo que hoy nos preocupa. Como dicen por ahí, las tormentas pasan, los días difíciles también pasan y mientras tanto tú, con fe, con tus ganas de salir adelante, con esa fortaleza que quizá no sabías que tenías, pueden convertirse en tu mejor refugio. Así que el día de hoy vengo con una recomendación. Si algo te inquieta, recuerda, no necesitas tener todo bajo control para seguir adelante. Necesitas confiar en que puedes con todo lo que venga. Yo soy Sandra Villalobos. Esto es Amor 95.3, solo música romántica. Disfruta tu momento.
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2: Hola, qué gusto acompañarte y seguir con mucha más información vial. Excelente camino.
3: Aviso.
2: Y recuerda que hay manifestantes que siguen cerrando la circulación en Abraham González, entre General Prim y Atenas. Así es que utiliza Insurgentes, Reforma y Valderas como alternativas.
3: Tráfico.

0: Vamos a avanzar poco a poco en Cuauhtémoc entre Guanajuato y el Eje 3 Sur. San Antonio Abad avanza poco a poco de viaducto a 20 de noviembre.
1: Carga.
0: En Chivatito de Reforma al Encastre. Y en la calzada San Juan de Aragón hay carga que avanza de Eduardo Molina a Emiliano Zapata.
1: Buen avance.
0: En Simón Bolívar de viaducto al Eje 6 Sur. También hay avance excelente en Eje Central de Ajusco y hasta Independencia.
1: Clima.
0: La temperatura 23 grados. Yo soy Gwen y tú tienes muy buen gusto porque acompañas tu camino con la música de Amor 95.3.

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A través de toda la cadena Amor, Juan Gabriel, yo no lo puedo creer, pero ya son 10 años sin el Divo de Juárez. 10 años, cuando yo recuerdo que era de la noticia y fue, ¿cómo crees? O sea, yo lo acababa de ver incluso hasta en una colaboración musical, y yo decía, ¿pero por qué? ¿No? Pero bueno, vamos a tener y a recordar y a disfrutar de su música el 28 de agosto a las 10 de la mañana. La conducción la hace mi querida Rocío Córdoba, así que no te lo pierdas a través de toda la cadena Amor. Yo te acompaño mientras tanto con más música. Soy Sandra Villalobos, en Amor 95.3, solo música romántica.

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3: Bienvenidos en la recta final.

0: Final de este espacio. Yo soy Sandra Villalobos. Me da muchísimo gusto compartir contigo este espacio hasta las 4 de la tarde. Y yo te acompaño en este miércoles de pareja porque callarnos para evitar una pelea en una relación no es la mejor alternativa. Quédate, estás escuchando Amor 95.3.
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0: Buenas tardes, soy Sandra Villalobos. Gracias por conectar conmigo, Instagram y TikTok como Sandra Villalobos.

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Seguimos con la mejor programación musical en este miércoles de pareja. Yo soy Sandra Villalobos, en Amor 95.3, solo música romántica. ¿Y qué creen? Hoy estamos hablando acerca del callarnos para evitar una pelea. No significa cuidar una relación. Muchas veces pensamos o confundimos que expresar significa atacar. ¿Pero qué crees? Lo que importa muchísimo no es lo mismo decir, oye, eres un egoísta, oye, nunca piensas en mí. Es decir, cuando sucede esto, yo me siento que mis necesidades quedan en segundo plano. Oye, me gustaría que lo habláramos. Imagínate, nosotros ponemos a la otra persona a literal defenderse y en la otra parte, cuando tú le dices, oye, necesito que me escuches, necesito que lo hablemos, es yo necesito o a mí me pasa, yo quiero saber tú qué opinas, ¿no? Entonces puede cambiar por completo una conversación porque al final del día, pues el objetivo no debería haber quién gana una discusión, sino entendernos mejor. Entonces recuerda, expresar no significa atacar. Yo soy Sandra Villalobos, te acompaño con más música romántica en Amor 95.3, solo música romántica.

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1: Hola, qué gusto ser su copiloto. Vámonos con la información vial.
2: Aviso.
1: Cuidado, ocurrió un percance en Boulevard Picacho Ajusco después de periférico con dirección a Sinanché.
2: Tráfico lento.
1: El avance continúa poco a poco a esta hora a través de Paseo de las Jacarandas de Avenida Jardín a la Raza. Tacuba con avance lento de Monte de Piedad a Eje Central.
2: Carga.
1: En Obrero Mundial de Viaducto Miguel Alemán a Isabela Católica. Ticomán con carga que avanza de Insurgentes a Juan de Dios Batis.
2: Clima.
1: En la temperatura ya tenemos 23 grados y hay probabilidad de lluvia para más tarde, así es que no olvides el paraguas. 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

Más música romántica. Yo soy Sandra Villalobos. Te acompaño con este miércoles de pareja y estamos hablando acerca del por qué callarnos para evitar una pelea no significa cuidar una relación. Y recuerda que callarnos para evitar una pelea puede parecer una solución a lo mejor inmediata y en ese momento que dices, ay, ya, lo que no quería era discutir, ¿no? Pero cuando el silencio se vuelve costumbre, cuando ya lleva semanas, cuando ya lleva meses, puede convertirse en distancia. Pero también, ¿sabes algo? Puede convertirse en una frustración. Y también uno o una se siente con resentimiento. Entonces, amar también significa atrevernos a tener esas conversaciones incómodas que pueden ayudarnos a entendernos mejor. No se trata de decir todo de alguna manera, sino de aprender a hablar con respeto, a escuchar también con apertura. Y a lo mejor el día de hoy, si estás pasando por una situación así, para tu relación sea muy sencilla hacer esa pregunta. ¿Qué necesitas decir que llevas demasiado tiempo guardando? Porque muchas veces uno piensa que la otra persona es un adivino o es una divina y en realidad lo que necesitamos es una conversación honesta. Y esto, créanme, que no destruye ninguna relación. Puede ser justamente lo que ayude a salvarla. Así que gracias por dejarme compartirte el tema del día de hoy. Recuerda, callarnos para evitar una pelea en una relación no es buena idea. Yo soy Sandra Villalobos. Te acompaño en Amor 95.3, solo música romántica. En Instagram y TikTok me encuentras como Sandra Villalobos FM.

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1: Hola, qué gusto ser su copiloto. Vámonos con la información vial.
2: Aviso.
1: Cuidado, ocurrió un percance en Boulevard Picacho Ajusco después de periférico con dirección a Sinanchel.
2: Tráfico lento.
1: El avance continúa poco a poco a esta hora a través de Paseo de las Jacarandas de Avenida Jardín a la Raza. Tacuba con avance lento de Monte de Piedad a Eje Central.
2: Carga.
1: En Obrero Mundial de Viaducto Miguel Alemana e Isabela Católica. Ticomán con carga que avanza de Insurgentes a Juan de Dios Batis.
2: Clima.
1: En la temperatura ya tenemos 23 grados y hay probabilidad de lluvia para más tarde, así es que no olvides el paraguas. 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

Llegó el momento de despedirme. Me dio muchísimo gusto haberte acompañado el día de hoy, desde las 11 hasta las 4 de la tarde. Mañana regreso contigo desde las 11 de la mañana para seguir disfrutando también de los temas. Mañana es jueves de salud. Ya sabes que hablamos de salud mental, de salud integral, ¿no? Así como que en general lo que nos hace bien. A mi querido Gus por acompañarme en los controles, y seguimos ahí en contacto en redes sociales, Instagram y TikTok. Me encuentras como Sandra Villalobos FM, o en X y Facebook como Sandra en Amor. Te mando un beso, cuídate mucho y hasta mañana. Bye, bye.

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3: Ya son las 4 de la tarde en esta mitad de semana, miércoles 12 de agosto de

0: 2026. Gracias por estar conmigo. Yo soy Melanie Garza. Gus está conmigo en el control de audio y nos quedamos en tu vida hasta las meritas 9 de la noche. Y como ya es costumbre, pues ¿qué te parece si arrancamos este horario con la hora más regaladora que tiene Amor 95.3, que es la hora del paquete enamores? Regreso con paquetes de promociones maravillosos, ya sabes, puedes pedirme lo que tú quieras. ¿Quieres boletos para algún concierto en particular? Aprovecha porque yo los leo, armo paquetes de promociones con sus mensajes y todos nos vamos consentidos, apapachados y contentos. Por supuesto, en la estación número uno de la Ciudad de México, o sea, Amor 95.3.
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0: Y arrancamos con la primera canción de la hora. Esto es de Julieta Venegas y se llama Eres para mí. Que tengas un gran camino y buenas tardes.

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2: 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Por supuesto, aún falta, puedes comprar tus invitaciones por Ticketmaster, pero qué maravilla que ya me liberaron las nuestras de Amor 95.3, así que aprovecho y se las regalo con mucho cariño a través del tollback de la aplicación iHeartRadio. Buscas Amor 95.3 en la app y ya que nos escuchas, te aparece un botón rojo del micrófono. Yo les dejo el dato y la recomendación, agréguenos a sus memorias, porque entonces apenas abran iHeartRadio, Amor será lo primero que suene. Y ya, bueno, aparece el botón rojo, le das clic y me dejas nota de voz con tu nombre completo, tu número de teléfono y dime que quieres el Pa' que te enamores de Maná. Ah, no les he dicho cuántos boletos son. Ah, son tres, porque estamos en la hora más regaladora. Tres boletos para un mismo ganador. Tengo cinco Pa' que te enamores triples, así que participa, inscríbete las veces que tú quieras y sigue escuchando la mejor música romántica en Amor 95.3. En lo que te inscribes, yo te regalo esto que llega. Es de Emmanuel, se llama La Chica de Humo. Buen camino y buenas tardes.

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1: Hola, qué gusto acompañarte y seguir con mucha más información vial.
2: Aviso.
1: Recuerda que aún hay un corte a la circulación en la lateral de Viaducto Miguel Alemán, a la altura de Minería con dirección a Tlalpan.
2: Tráfico lento.
1: En Marina Nacional de Lago Chalco a Mariano Escobedo. Periférico con avance lento de Desierto de los Leones a San Jerónimo.
2: Carga.
1: A través de Avenida del Taller del Eje 3 Oriente a Galindo y Villa. Avenida Jardín con carga que avanza del Eje 3 Norte al Circuito Interior.
2: Buen avance.
1: En la autopista Naucalpan-Ecatepec de Adolfo López Mateos a Vallejo. En Jesús Reyes Heroles el avance es bueno de Maravillas a Mario Colín.
2: Clima.
1: La temperatura continúa en 23 grados. Yo soy Gwen y tú tienes muy buen gusto porque acompañas tu camino con la música de Amor 95.3.

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1: Cuéntame con Lucero, porque quieren ir a ver a Lucero, yo lo sé. Yo les regalo invitaciones en Amor 95.3, solo música romántica. Y recuerden que también pueden escribirme en el Facebook Melanie Garza en Amor y en el Instagram @soymelaniegarza para pedirme los boletos que quieran. ¿Por qué voy a regalar invitaciones para el concierto de Lucero? Porque me mandan mensaje, por ejemplo, Nancy Licona dice: hola Mel, buenas tardes, deseando que te encuentres muy bien, soy tu amiga incondicional Nancy Licona. Ay, ¿a poco sí? O incondicional por la hora de Luis Miguel, tal vez. Dice, ¿me puedes regalar boletos para Lucero y Yuridia? Yo quiero pedir un paquete de enamores con estas dos. Sería una experiencia muy padre al lado de mi mamá. He insistido mucho y nunca ganó nada, pero quiero agradecerte de antemano porque si nos lees, te mando un abrazo a la distancia. Ay, mi Nancy, gracias por valorar. Que aquí estoy yo en el Facebook, checando y leyendo y armando paquete enamores para todos ustedes. Así que, ¿les parece si nos vamos en este paquete enamores con un pase doble para el concierto de Lucero, pero también un pase doble para el concierto de...
2: Bien.
1: De Yuridia. Mira, Nancy, no puedo regalarte el pase a ti porque sería chanchulla, pero ahí está disponible el paquete enamores. ¿Les gusta? Es un gran paquete enamores. Fue una gran idea, Nancy. Se van al concierto de Lucero el 24 de septiembre al Auditorio Nacional, pero también se van al concierto de Yuridia, que es el 3 de septiembre en el Estadio GNP Seguros. Que tengan mucha suerte. Ya sé, qué padre. Les mando un abrazo a la distancia. Gracias a Ocesa por estas invitaciones. Y bueno, sencillo, para los que digan yo quiero, entren corriendo a la aplicación de iHeartRadio. Busquen Amor 95.3 y ya que nos escuchen, les aparecerá un botón rojo. ¿Ya lo vieron? Bueno, ese botón se llama Toll Back. A ver, repitan conmigo, Toll Back. Así muy gringa la cosa. Le das clic y puedes grabar.

Grabar notas de voz. Ahí me dejas tu nota de voz con tu nombre completo, tu número de teléfono y dime que quieres el paquete en amor. Es Lucero más Yuridia. Y listo, que tengas mucha suerte, que seas tú nuestro ganador o ganadora. No tengo nada más un paquete de enamores de estos, tengo tres, ¿ok? Tres personas se llevan este boleto doble para Yuridia más boleto doble para Lucero. Que tengan mucha suerte, les mando un abrazo a la distancia como siempre. Yo soy Melanie Garza y esta es la hora más regaladora que tiene Amor 95.3, que es la hora del paquete de enamores. Disfrutas más música en Amor 95.3. Buenas tardes.

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2: Hola, qué gusto acompañarte y seguir con mucha más información vial.
3: Aviso.
2: Recuerda que aún hay un corte a la circulación en la lateral de viaducto Miguel Alemán, a la altura de Minería con dirección a Tlalpan.
3: Tráfico lento.
2: En Marina Nacional de Lago Chalco a Mariano Escobedo. Periférico con avance lento de Desierto de los Leones a San Jerónimo.
3: Carga.
2: A través de Avenida del Taller del Eje 3 Oriente a Galindo y Villa. Avenida Jardín con carga que avanza del Eje 3 Norte al Circuito Interior.
3: Buen avance.
2: En la autopista Naucalpan-Ecatepec de Adolfo López Mateos a Vallejo. En Jesús Reyes Heroles, el avance es bueno de Maravillas a Mario Colín.
3: Clima.
2: La temperatura con

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2: ¿Qué? ¿Con Alejandro Sanz? Efectivamente, tengo invitaciones para el concierto de Alejandro Sanz. Oigan, todos se lo deben a Lluvia, ¿eh? Díganle a Lluvia, gracias Lluvia, a la una, a las dos, a las tres, gracias Lluvia. Lluvia Mayela Juárez me escribió al Facebook y dijo, hola Mel, disculpa, me encantaría participar en un paquete enamores para el concierto de Alejandro Sanz, por favor, y creo que tiene toda la razón, ya llegó el momento de regalarles estas invitaciones. Lluvia hermosa, a ver, ya saben que yo no puedo regalarles directamente el pase, pero sí las contemplo para armar estos paquetes enamores. Participa, porque ya, si yo se los diera sería chanchulla y eso está mal. Ni siquiera puedo dármelos a mí misma, está prohibido y mucho menos hacer dedazo. Entonces, mejor participa, inscríbete las veces que tú quieras, Lluvia, y todos los que me escuchan también, porque tengo invitaciones triples. Te vas con tus dos personas favoritas al concierto de Alejandro Sanz. Entra a la aplicación iHeartRadio, busca Amor 95.3, ya sabes. El botón rojo del micrófono se llama Toll Back y ahí me dejas nota de voz con tu nombre completo, tu número de teléfono. Y dime, quiero el paquete enamores de Alejandro Sanz, Mel, porfa. Y ya, así de sencillo, ya estás inscrito o inscrita. Participa las veces que quieras. Te deseo mucha, pero mucha suerte. Que genuinamente tengo todo el deseo de que se lleven estos pases para estar cuando que llega Alejandro Sanz, el 10 de octubre en el estadio GNP Seguros. Que tengas mucha suerte. Como siempre, mando abrazos a la distancia a todos los que están escuchando Amor 95.3, solo música romántica. Mucha suerte, muy buen camino, buenas tardes. Yo regreso a las 5 en punto.

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1: Ya son las 5 de la tarde en este maravilloso miércoles. Qué bendición estar con ustedes en esta mitad de semana. Qué maravilla que seguimos vivos, que estamos en este planeta Tierra y que existimos en el mismo espacio-tiempo. Ay, ay, ay. Pues sí, la verdad sí agradezco eso. Que podemos conectarnos, que podemos conocernos y que no nos tocó vivir en diferentes épocas. Y que hoy tú y yo podemos escuchar juntos la mejor música romántica, pero también echarnos tremendas conversaciones. Hoy es miércoles de superación personal. Y con todo el cariño de mi corazón, voy a darte lo que tengo para que puedas construir una mejor relación contigo, para que puedas sentirte mejor con tu persona y sobre todo puedas superarte y crecer y tener más y hacer más y ser más como te mereces. Quédate conmigo. Estoy en Amor 95.3.
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1: Y en lo que regreso, te dejo con la primera canción de la hora. Esto es de Alejandro Fernández y se llama Me dediqué a perderte. Tremendo temazo. Te lo regalo con amor.

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0: Sí, últimamente te has sentido culpable porque eres floja o eres flojo porque no estás haciendo tanto como quisieras. Súbele a tu radio que te voy a regalar lo que mi psicóloga me dijo. Aquí en Amor 95.3, solo música romántica. Gracias por escuchar conmigo las mejores canciones. Gracias por estar aquí. Y bueno, en este miércoles de superación personal, yo quiero preguntarte, ¿qué tal si no eres floja o no eres flojo? Solo estás saturado. Sí, tal vez no eres flojo o floja, solo estás saturado o saturada. A veces creemos que necesitamos más disciplina. Oye, es que no me levanté para hacer ejercicio como quería antes de la chamba. No me levanté a las 5 de la mañana como se supone que debo hacerlo para ser una persona exitosa, para hacer ejercicio antes de irme al trabajo súper temprano, porque tengo 2 horas de camino. Entonces, tomando así para llegar a las 9, tengo que levantarme a las 5 para hacer ejercicio y luego bañarme. Soy una floja. Ay, no, Mel, soy súper flojo. No comí lo que debía porque no me di más tiempo para hacer la comida de la dieta. Ay, no, Mel, no, soy bien flojo. No hice lo que tenía que hacer, leer mis páginas. Hay mucho que queremos hacer en cuanto a superación personal se trata. Y nos dicen que se trata de leer libros, de comer saludable, de hacer ejercicio, de poner un negocio, ser exitosos. Y cuando no lo logramos, cuando no somos constantes o disciplinados en esos hábitos, pensamos que somos flojos o nos enojamos con nosotros mismos por no lograrlo, por no mantenerlo. Pero hay algo que quiero que entendamos. Tal vez no somos flojos, solo ya no nos queda energía. ¿Te ha pasado que llegas a tu casa y dices, ay, hoy no hice nada? Pero después, si te pones a pensar, trabajaste, contestaste mensajes, fuiste al súper, atendiste a los niños, resolviste pendientes, te preocupaste por dinero, contestaste correos, aguantaste a tu jefe, hiciste llamadas, pensaste en lo que tenías que hacer mañana. Y aún así a veces terminamos el día pensando, ¿por qué soy tan floja? ¿Por qué no fui más disciplinada? En las pocas cosas que no hicimos, nos fijamos y parecen enormes. Y las muchas que sí hicimos, parecen cotidianas, como que fuera nuestra responsabilidad. Pero ¿y si no eres floja, no eres flojo? ¿Y si simplemente estás saturada o saturado? A ver, la flojera es muy diferente a la procrastinación y esta es muy diferente al cansancio y esta es muy diferente a la saturación. Regresando, me encantaría contarte la diferencia entre todas y contarte lo que me dijo mi psicóloga. Aquí en Amor 95.3, solo música romántica y escúchame en línea en iHeartRadio. Disfrutas esto conmigo de Alex Sintek que se llama Por Volverte a Ver.
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2: Hola, ¿qué tal? Yo soy Gwen y les traigo la información vial en Amor.
3: Aviso.
2: Hay un bloqueo sobre la autopista México-Toluca a la altura de prolongación Paseo de la Reforma con dirección a la Ciudad de México. Así es que utiliza la carretera México-Toluca y Avenida Tamaulipas como alternativas.
3: Tráfico lento.
2: Vamos a avanzar lento en Insurgentes entre Poniente 112 e Indios Verdes. Reforma con avance lento de Circuito Gandhi hasta Prado Sur.
3: Carga.
2: En Plutarco Elías Calles de Río Churubusco a Emilio Carranza. Avenida del Taller con carga que avanza del Eje 3 Oriente a Galindo y Villa.
3: Buen avance.
2: En la Primero de Mayo de Gustavo Baza Periférico y Lomas Verdes con buen avance de Presa Marina la vía Adolfo López Mateos.
3: Clima.
2: La temperatura 24 grados. Yo soy Gwen y tú tienes muy buen gusto porque acompañas tu camino con la música de Amor 95.3.

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Si te sientes culpable porque no eres disciplinado o constante en lo que se supone que deberías hacer para crecer, bueno, tal vez no es que seas flojo o floja, o no es que no seas disciplinado o disciplinada, tal vez estás saturado o saturada. Hoy en Amor 95.3, solo música romántica en este miércoles de superación personal. Estamos pensando en todo lo que se supone que deberíamos hacer para superarnos. Levantarte más temprano y hacer ejercicio. Ser del club de las 5 de la mañana. Comer súper saludable. Leer tantas páginas de un libro. Activarte tal o cual, meditar. Y hay un montón de cosas que deberíamos hacer para ser mejores. Y a veces, cuando no logramos sostener esos hábitos, pensamos que somos flojos o que somos flojas. Pensamos, al terminar el día, que no hicimos nada. Porque haces lo que te toca, el trabajar, el hacer los lonches, el ver que tus niños estén bien, el preocuparte por deudas, el aguantar a tu jefe, un montón de cosas, contestar correos, hacer llamadas, resolver pendientes. Pero cuando termina el día, dices, chin, pero no hice nada. No hice nada por ese negocio que quiero poner, no hice nada por ese cuerpo esbelto que quiero tener, no hice nada por mejorármelo, o sea, no hice nada más. O sea, no eres flojo, no eres indisciplinado, estás saturado tal vez. La flojera es diferente a la procrastinación y la procrastinación es diferente al cansancio y esta es diferente a la saturación, ¿eh? Vamos a entender cuál es la diferencia. La flojera dice, no quiero hacerlo. La procrastinación dice, quiero hacerlo, pero estoy evitando empezar. El cansancio dice, a ver, quiero hacerlo, pero no puedo, no me da la vida. Y la saturación es, tengo tantas cosas ocupando mi cabeza que incluso una tarea sencilla me parece enorme. Y a veces puedes tener todas, ¿no? Pero, a ver, lo que quiero explicarte es que no puedes solucionar todos estos estados de ánimo de la misma manera. Porque a veces, estando saturado, dices, pero necesito hacer más. Y todavía terminas más agotado o más agotada. Recuerdo la primera vez que le dije a mi psicóloga eso. Que le dije, ay, es que yo no hago nada, tengo que hacer más. Tengo que subir más videos a redes y hacer más en el trabajo y debería estar haciendo más dinero y debería, no hago nada, no he comido saludable, no estoy bajando de peso, no estoy haciendo nada. Y entonces ella empezó a enumerarme todas las cosas que en ese momento yo traía encima, que ni yo misma reconocía como importantes. Cuando viví en Monterrey, ayudas en tu casa, ayudas con dinero, apoyas a tus papás, tu abuela está enferma, ayudas a cuidarla, ayudas a cuidar a tu hermana menor, tienes esto, y me dijo tantas cosas. Me dijo, me da tristeza que te sigas exigiendo por sobre todo eso y no te des cuenta que si no te da la cabeza para ahora comer saludable es por todo lo que estás cargando, que sí estás haciendo, que sigues pensando que es nada. Y tal vez eso es lo que te pase. Te lo pongo sobre la mesa y regreso en este miércoles de superación personal aquí en Amor 95.3, solo música romántica. Disfruta, Sa Juanga.

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1: Hola, ¿qué tal? Yo soy Gwen y fue un gusto acompañarlos con la información vial aquí en Amor.
2: Aviso.
1: Y recuerden que se realizan obras a través de Minas de Arena de Río Tacubaya y hasta llegar a la Avenida de las Torres.
2: Tráfico lento.
1: En Monterrey del Eje 3 Sur a Chapultepec. También avanza lento Insurgentes entre Poniente 112 e Indios Verdes.
2: Carga.
1: En San Fernando de Insurgentes a Tlalpan. Periférico vamos a encontrarlo con ligerita carga de Zaragoza a Chimalhuacán.
2: Buen avance.
1: En Delfín Madrigal de la Avenida de Limán al Eje 10 Sur. Insurgentes con buen avance de Universidad a Periférico.
2: Clima.
1: 24 grados. Yo soy Gwen. Me despido, pero te dejo aquí en compañía de la música romántica en Amor 95.3.

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se han sentido culpables porque no hacen más para crecer o sienten que no cumplen con sus objetivos para superarse, en este preciso miércoles de superación personal yo les estoy ayudando a reconocer, ¿será que soy flojo o floja como pienso, indisciplinado, incapaz de cumplirme o solo estoy saturada o saturado? Ya reconocíamos que a veces pensamos que no hacemos nada. Ay, termina el día y dices, no hice nada, no, solo me encargué de lo de siempre. Y lo de siempre es trabajar, atender niños, pagar deudas, hablar con proveedores, atender al jefe, resolver conflictos en la chamba, manejar, estar al pendiente de todos. Y eso ya es mucho. Y entonces cuando traes tantas cosas en la cabeza, cuando vives con la cabeza llena, estás gastando energía siempre. No necesitas estar haciendo algo para empezar a saturarte. Hay gente que está sentada en el sillón y está pensando, aunque está viendo la tele, tengo que pagar esto, mañana tengo junta. Ay, no he contestado ese mensaje. Tengo que llevar el coche a lavar. ¿Y qué voy a hacer con mi trabajo? Tengo que hablar con mi pareja. Nos peleamos y no le he dicho. Ya debería estar haciendo ejercicio. Ay, no he avanzado con ese proyecto. Y tu cuerpo está sentado, pero tú estás gastando cantidades abismales de energía porque tu cabeza está trabajando horas extra. Y entonces tienes que comer saludable o levantarte temprano al día siguiente para hacer ejercicio. Y tu cabeza no te da, tu cuerpo no te da. Estás saturado y piensas que eres flojo o floja. Y entonces aparece la culpa. Te saturas, haces menos, te culpas, te exiges y te sientes todavía más abrumada o abrumado. Evitas más y te culpas otra vez y nunca hacemos nada. Y seguimos pensando que no se nos da, que no somos disciplinados, que somos flojos. Y bueno, ya para terminar, si tú te reconoces con esto que estoy explicando, me encantaría darte algunas herramientas. Cuando tengas chance, vas a tomar una hoja y haces tres columnas, ¿ok? La primera columna va a ser ¿me drena? ¿Qué me está quitando mi energía? La segunda, ¿me ocupa? ¿Qué cosas tengo como pendientes siempre en mi cabeza? Y la tercera, ¿me restaura? ¿Qué me ayuda a recuperar energía? Por ejemplo, ver TikTok durante una hora no necesariamente es igual a descanso. Cosas que de verdad te den tranquilidad y paz. Repito, primera columna, ¿me drena? ¿Qué me quita energía? La segunda, ¿me ocupa? ¿Qué siempre traigo de pendiente en la cabeza? Y tres, ¿me restaura? ¿Qué me ayuda a recuperar energía? Reconocer eso te va a cambiar la vida, yo lo sé. A mí me la ha cambiado. Es un ejercicio que me regaló mi psicóloga y hoy te lo regalo con cariño en Amor 95.3. Solo música romántica. Y escúchame en línea en iHeartRadio. Así terminamos el miércoles de superación personal.

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